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2: En Nuevo León, solo alrededor del 20% de los 500,000 vehículos con placas foráneas que conforman el universo estimado han sido registrados en el estado, por lo que todavía quedarían cerca de 400,000 unidades pendientes de realizar el trámite. El titular del Instituto de Control Vehicular, Carlos Comi Villarreal, confirmó este miércoles que el universo de vehículos foráneos que deberán realizar su registro en Nuevo León es de aproximadamente 500,000 unidades. Ante este rezago, el gobierno de Nuevo León presentó la simplificación y digitalización del trámite de alta de vehículos con registros foráneos, con el objetivo de facilitar que los propietarios regularicen sus unidades. El procedimiento, según detallaron, podrá realizarse prácticamente en su totalidad por internet. La revisión física del automóvil únicamente será necesaria cuando exista alguna inconsistencia en los documentos presentados. Mariela Saldívar, titular de la oficina ejecutiva, explicó que el proceso pasó de 5 trámites a uno solo, denominado alta de vehículo, que también contempla unidades extranjeras, todoterreno y otros vehículos que requieran placas. Añadió que una vez validada la documentación, la cita puede confirmarse en un día para acudir únicamente a recoger las placas, mientras que el pago también puede realizarse en línea. La temperatura actual en el centro de Monterrey es de 36 grados. Mi nombre es Hanna Malavear.
0: Información nacional.
3: Un juez de control vinculó a proceso al exgobernador de Guerrero, Ángel Eladio Aguirre Rivero, por su presunta participación en el delito de desaparición forzada de personas dentro de las investigaciones que realiza la Fiscalía General de la República sobre la desaparición de 43 estudiantes normalistas de Ayotzinapa, hecho ocurrido en septiembre de 2014 en Iguala, Guerrero. El mismo juzgador mantuvo la medida cautelar de prisión preventiva oficiosa, por lo que el exgobernador guerrerense deberá permanecer recluido en el penal federal El Altiplano, en el Estado de México. Durante la audiencia celebrada este martes y que terminó hasta la mañana de hoy miércoles, el juez que sigue la causa desechó 32 pruebas a favor de Ángel Eladio Aguirre, toda vez que la Fiscalía General documentó que el exgobernador de Guerrero desapareció videos que se apreciaba a policías estatales detener el camión que transportaba a los 43 normalistas de Ayotzinapa. Para ABC Noticias, Felipe Barrera Jaramillo desde la Ciudad de México.
0: Deportes.
4: Y la jornada completa de esta Leagues Cup del día de hoy será el Monterrey frente a Nashville, 18:10. Más tarde, San Diego ante Puebla, 20:25. El Inter de Miami jugará ante León a las 17:30, mientras que Seattle con Chivas se juega a las 20:30. Toluca ante Dallas a las 20:00. Y el conjunto de Los Ángeles Fútbol Club ante el Querétaro a las 20:30. Informó para ABC Deportes Andrés Guerra.
0: Espectáculos.
5: Otro proyecto de DC se queda en el camino. DC Studios canceló oficialmente las series Waller y Paradise Lost. Esta última, planeada como una precuela de Wonder Woman, Waller habría continuado la historia del personaje interpretado por Viola Davis, mientras que Paradise Lost buscaba explorar los orígenes de Themyscira antes de la llegada de Diana Prince. Ambos proyectos llevaban varios años en desarrollo, pero finalmente no seguirán adelante. La decisión forma parte de los cambios que James Gunn y DC Studios están realizando para consolidar su nuevo universo cinematográfico y televisivo.
6: Ale Burnes para ABC Noticias. 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
1: Hola, baby. Good afternoon. 6:10 p.m. Good afternoon, chiquiringuis. Me encantaría escucharte en este momento. 36 grados al centro de la ciudad. Qué sabrosura, qué vacilón acompañarte en esta tarde de miércoles. Ombligo de semana. Ya es miércoles. Perdón. Ah, no, ¿verdad? Todavía no. No, pero qué sabrosura, baby, escucharte en este momento, que me imagino vas en el tráfico, vas saliendo del trabajo. Me gustaría saber dónde te encuentras en este instante, en alguna parte de la ciudad, dónde, por qué, con quién, con el permiso de quién. Salúdame, un saludillo de perdido, de buena onda. Baby, yo soy Gwen Saavedra, soy tu copiloto favorito y te voy a acompañar a cualquiera que sea tu destino hasta las 8 de la noche. Así que repórtate, baby, 8180-10-1029. Y ahora sí, abróchate los cinturones y disfruta de este viaje llamado Rush Hour Beats. ¿Me vas a soportar, bebé, porque me tomé un preentrenador antes de venirme a la cabina? Porque si me lo... porque después de aquí voy a ir al gimnasio. Y si me lo tomo, saliendo de aquí no duermo. Y ando alteradita. Todavía no me pega, precioso. Todavía no me pega, preciosa. Deja que me pegue, deja que me pegue. Y me vas a tener que aguantar. Le voy a explotar la radio en este momento. Así que, si no traes batería, te comparto de la mía, bebé.
2: Hola, mi güey.
1: Hola.
2: Un saludo.
1: Oye, ¿estás animado?
2: Quiero mandar un saludo a mi cuñada Rosy, que hoy la operaron. Aquí estamos en el hospital, al pendiente ya de su recuperación.
1: Aquí estamos, Rosy.
2: Saludos, baby.
1: Yo también aquí estoy al pendiente.
3: Hola, Wendy.
1: Hola, mi amor.
3: Soy Marcelo y Milano
1: Mendoza Najera. Ok, Marcelo Najera.
3: A ver, mi hermana Vale.
1: A tu hermana Vale.
4: ¿Qué? Al boli.
3: Al boli.

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0: Buenas tardes, Gwen.
1: Hola,
0: saludos.
1: Bebé, saludos.
0: Desde acá, desde Abasolo.
1: Abasolo.
0: Salimos una michelada para el calor.
1: Ah, GPI, ¿a poco nos escuchamos en Abasolo? ¿Una vaca?
2: Hola, Gwen, aquí vamos en el tráfico de Lázaro Cárdenas y acabamos de ver una vaca en un techo.
1: ¡Ya vi! Porque hay una vaca en un techo. ¿Qué onda con eso? Ey, ¿qué pasó? ¿Que la contaminación ya nos anda viajando a otros lugares o qué? Pues, ¿qué le echaron a la contaminación, bebé? ¡Baby! Repórtate, yo soy Gwen Saavedra, 6 de la tarde con 24 minutos y te voy a acompañar hoy a cualquiera que sea tu destino. ¿Cuál es tu destino? ¿A dónde vas?

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0: hey, how are you? Fine, thank you, and you? ¿Dónde estás, ok? Cosa hermosa, cosa preciosa. Oigan, en la mañana... Bueno, primero quiero preguntarles algo. Bueno, primero voy a escuchar un audio que me mandaron. Espérenme, a ver.
1: En el techo. Qué raros perros tienen ahora.
0: Bien raros los perros, ¿verdad? Bien raros. ¿Quién sabe por qué? Y me mandaron foto y todo. Si había una vaca, te lo pinky promise. Si había, si había. No eran parte de la imaginación. Ahí estaba, te lo pinky promise. Sí estaba, sí estaba.

0: ¿Te acuerdas de esa rola, viejilla? Entonces dije yo, me armaré un carpool karaoke de pura rolilla viejilla, pero chidita, así como la de soy yo, el presidente, así, rolitas viejitas chiditas. O, ahora sí sacamos tema, porque en la mañana me mandaste a su Pinky Wonder y no quisiste tema. Quiero saber que tú escojas. Tienes hasta las 7 para decirme. ¿Quieres tema? ¿Quieres carpool karaoke de pura rolita viejita? O no. O nada, me quedo callada un rato y ya te dejo ir en paz con música en el tráfico. Dímelo, repórtate, tú mandas, 8180-1029. ¿Qué quieres hacer, bebé? ¿Qué quieres hacer?
1: Quieta, viejita, yo soy de Backstreet Boys.
0: ¡Ándale, Backstreet Boys! Pudiera ser, sí, viejitas, así. ¿De quién es esa rola, la de soy yo? Soy yo, el presidente del club de tus admiradores, el que te quiere... Ok, pues mira, va ganando un tema. Entonces, pues, ¿qué dices? ¿Tú opina? ¿Tú mandas? Yo obedezco. Aquí yo soy tu esclava. Aquí yo soy tu fiel, pues, lo que tú me digas.
2: Hola, Owen. Sí, aviéntate puras rolitas viejitas. Creo que esa que estás cantando es de Mandingo, pero no estoy segura, la verdad.
0: No sé ni quién es Mandingo, yo mendigo o qué. Migajero, que sí soy, pero eso qué tiene que ver, no me digas así, bebé.

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0: Dice que se llama Grupo Mandingo. Ah, sí se llamaba así, la verdad.
1: Eres de Mandingo, número equivocado.
0: Número equivocado, Mandingo. Entonces, ¿qué? ¿Qué hacemos? El chacalito, el chacalito, el chacalito, chacalito, chacal. Eres de mamá,
2: pues es como grupero, creo yo, si mal no recuerdo. Pero siempre tenemos acá viejitas, pero bonitas. ¡Sale! ¡Ánimo!
0: ¡Ánimo! ¿Qué pasó? ¿Qué pasó? ¿Qué pasó con ese audio? ¿Qué onda con ese audio? ¿Se te metió el chamuco o qué? Me asusté. ¿Qué pasó? ¿Qué pasó? ¿Se te metió el chamuco o qué? ¿Qué pasó? ¿Qué pasó, mamá? ¿Qué pasó? Dice, oye, hace mucho en una estación que ya no se escucha acá en Monterrey, te parabas en un lado y tocabas el claxon para ver quién más iba en el tráfico escuchando la estación. Decían, estoy para un tal cruce, mi carro es un Versa blanco y, sí, en donde estaba Toño Esquinca, ¿no? Ay, pero me van a decir que me ando copiando del Toño Esquinca, hombre, esa furón faz. Es esta, Mandingo, así se llama el grupo, la canción es Número Equivocado.
3: Hola, güey, ¿cómo estás? Oye, hoy cumpleaños Damián, el hijo menor de la tóxica del Cars.
0: ¡Damián, cumpleaños!

mi corazón. ¡Happy birthday! ¡Feliz cumpleaños, bebé! Que Dios te llene de bendiciones, de éxitos, de cosas hermosas. Te queremos mucho y gracias por mandarnos mensajito aquí a la estación. Que tus papis te consientan demasiado hoy y siempre. ¡Baby! Te quiero mucho.

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1: La CEDH Nuevo León emitió la recomendación 17-2026 a la Secretaría de Seguridad Estatal tras acreditar vulneraciones a los derechos humanos de 4 personas privadas de la libertad por deficiencias en la atención médica y fallas en la prevención y tratamiento de la tuberculosis. La presidenta de la Comisión Estatal de Derechos Humanos, Susana Méndez Arellano, señaló que se detectó suministro irregular de medicamentos, atención médica deficiente y omisiones en el seguimiento de casos de tuberculosis, poniendo en riesgo la salud de los internos. Uno de los casos corresponde a un interno con diversos padecimientos que denunció no recibir regularmente sus medicamentos, pese a solicitar atención médica en varias ocasiones. Otro caso corresponde a una persona que, sin contar con estudios que confirmaran tuberculosis, fue ingresada a un área donde se encontraban internos con tuberculosis resistente y multiresistente. Como parte de la reparación integral, la CEDHNL recomendó iniciar procedimientos de responsabilidad administrativa, fortalecer los servicios médicos y de enfermería, establecer protocolos para prevenir y atender la tuberculosis, capacitar al personal penitenciario y garantizar la continuidad de los tratamientos. La temperatura actual en el centro de Monterrey es de 34 grados. Mi nombre es Hanna Malabear.
0: Información nacional.
2: Los diputados Arturo Ávila, del partido Morena, y Carlos Gutiérrez, del PRI, estuvieron a punto de llegar a los golpes, porque en una conferencia el legislador morenista exhibió al senador y dirigente nacional del PRI, Alejandro Moreno, alias Alito, de tener cuentas pendientes con la justicia, toda vez que la Fiscalía de Campeche le imputa peculado y desvío de cerca de 100 millones de pesos cuando fue gobernador, por lo cual está en proceso en la Cámara de Diputados el desafuero del priista. Además, el morenista Arturo Ávila llamó traidor a la patria al llamado Alito por llevar información del INE a Estados Unidos y pedir que ese país intervenga en México. El diputado del PRI, Carlos Gutiérrez Mancilla, no soportó los señalamientos a su dirigente, Alejandro Cárdenas, y arremetió en contra de Arturo Ávila. Previamente, Arturo Ávila, vocero de los diputados de Morena, se refirió a la visita que hizo a Estados Unidos el famoso Alito.
3: Curioso que quienes defendían a capa y espada al INE, quienes decían el INE no se toca, sean hoy quienes le piden a una autoridad extranjera que intervenga en nuestro territorio para juzgar situaciones jurisdiccionalmente mexicanas, soberanamente mexicanas. Solo un traidor a la patria como Alito Moreno podría llevar a cabo estas conductas.
2: Para ABC Noticias, Felipe Barrera Jaramillo, desde la Ciudad de México.
0: Deportes.
4: Cristina Birkenroad está cerca de poner fin a su carrera profesional. Fuentes cercanas a ABC Deportes aseguraron que la delantera mexicoamericana ya notificó a Rayadas su decisión de retirarse por motivos personales. Burki, como se le conoce a la jugadora de las Rayadas de 33 años, llegó al conjunto regio en el 2020 y conquistó 3 títulos de la Liga MX femenina, sumando 118 goles, 4 menos que Desiree Monsiváis, la máxima anotadora albiazul con 122. Informó para ABC Deportes Andrés Guerra.
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5: Sigue la polémica en la casa de los famosos México. Mar Contreras volvió a generar conversación después de lanzar críticas hacia la producción del reality. Y ahora Rosa María Noguerón, productora del reality, respondió públicamente. Noguerón aseguró que respeta la opinión de la actriz, pero dejó entrever que algunas de sus declaraciones le sorprendieron especialmente después de todo lo que el proyecto le ha dado a lo largo de su participación. La productora incluso utilizó una conocida frase para describir la situación: muerde la mano que le dio de comer. Las declaraciones ya provocaron reacciones divididas entre los seguidores del programa.
6: Ale Burnes para ABC Noticias. 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

0: Pero, baby.
1: Hola, güey.
0: Hola, baby.
1: Oye, pásame la liga para escucharlos en línea, porque aquí en Laredo, güey, voy llegando a Laredo. No, no se escucha.
0: A ver.
1: O te veo en el Tacataca, o te escucho en vivo y prefiero escucharte en vivo. Bueno, bueno, los dos, en Tacataca y en vivo, porque pues nada más ya sabes cómo soy.
0: Sí,
1: de Argüendero.
0: De Argüendero.
2: ¿Aguantas otro?
0: Espérame, déjame, te paso la liga de digital en este momento para que nos escuches online, ay, ¿verdad? Online, que nos escuches, ahí está, ya te lo pasé, que hubo le que cuas, para que nos puedas escuchar por allá.
1: Ah, ahí voy para allá, ahí voy en camino para Monterrey. Ahí voy en friega para allá. Saludos, bye.
0: Oigan, síganme mandando sus audios, ya que les valí corneta y no me dijeron qué querían hacer. Hoy quiero que platiquemos de chismes de la farándula, güey. Chismes de la farándula, esos chismes que en algún momento a nadie le importaba, la verdad es que no nos importaba para nada, y ahí andábamos de metichones, ahí andábamos metiendo nuestra cuchara, ahí andábamos queriendo saber qué había pasado, qué hubo le que cuás. Por ejemplo, lo que pasó con la mamá de Luis Miguel. Güey, a nadie nos importa, la verdad. Ahí está. Ahí está. A nadie nos importa, la verdad, lo que pasó, pero todos queremos saber qué pasó. Si es verdad que Luisito Rey, pues, hizo cositas. Y quiero que me cuentes cosas de la farándula que no te importaban, chismes de la farándula que dijiste, güey, ese chisme, Wendy, sí me impactó. Por ejemplo, el chisme de los Selena Quintanilla. Ese es un chisme, una noticia que, la neta, a mí sí me impactó, de que, güey, ¿será verdad? ¿Sí lo habrá hecho? ¿No? ¿Cuál es la verdad? ¿Por qué razón? ¿Estaba enamorada de ella? ¿Le debía dinero? ¿La descubrieron? Quiero que me digas chismes de la farándula que dices, Wendy, ese chisme sí me importaba a mí, la verdad.

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3: Nuestra red de infiltrados informa que Patricio Pato Zambrano, quien sigue sin responder peticiones de entrevista, ya cuenta con una fecha para presentarse ante un juez para definir su situación legal sobre una acusación de despojo de inmueble en el municipio de Apodaca. La cita para la posible imputación del precandidato de Movimiento Ciudadano a la alcaldía de Monterrey es el 21 de agosto, y se verá si logra eludir la responsabilidad del caso que le costó a su equipo jurídico una pena de 3 años y 4 meses de cárcel y una multa de 52.000 pesos. Dicen los infiltrados que, a diferencia de otras ocasiones en las que presumen videos a sus colaboradores, esta vez ha mantenido el sigilo sobre quién lo defenderá, y ni el representante de la contraparte, el abogado Candelario Maldonado, tiene idea de quién será su adversario legal.
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0: Ya llegué, chiquiringuis.
1: Oscar Burgos y Panini.
0: ¿Qué, Oscar? ¡Ah! El chisme de Oscar Burgos y Panini, güey. Ese sí me causa curiosidad. ¿Qué pasó? ¿Qué pasó? ¿Qué pasó? Échenme la... échame la culpa a mí. Taratara. Échenme la culpa a mí. Oigan, sí me causa curiosidad, pero ¿sabes qué me causa más curiosidad? Saber la verdad detrás de el merjurje que le daba la Panini a la Carla Luna. Saber si lo hacía por ayudarla o no, o nada, o qué pasó.
2: Oye, güey.
0: Oigo.
2: ¿Ya te enteraste del chisme que andan diciendo todo el mundo sobre ti?
0: ¿Qué dijeron?
2: De que tienes la culpa de que el tráfico ya no se sienta tan pesado. Porque entre tu voz, tu buena vibra y el programa, uno hasta disfruta quedarse escuchándote.
0: Te quiero mucho.
2: Saludito, baby.
0: Ya.
3: Cuando el nieto de Maribel Guardia aprendió a bajar las escaleras él solito.
0: Ay, hermana, te quiero mucho que te sepas de ese mame, la neta. Te quiero mucho.
4: Oli, güey.
0: Hola.
4: El chisme de Paco Stanley con Mayito.
0: Sí, ese es muy buen chisme, la neta. A mí sí me gustaría saber qué pasó.

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0: quiero que me digan chismecitos que cuando se enteraron dijeron, ay, güey, quiero ser su amigo. Chismecitos de la farándula que cuando se enteraron sí dijeron de que, baby, baby, ¿qué más? ¿Qué fue? Yo sí quiero saber cómo pasaron las cosas realmente.
1: Tardes, Wendy. ¿Le podrías cantar las mañanitas aquí a Abraham?
0: Abraham.
1: Este cumpleaños hoy. Venimos de acá, del Sabinal, de Cerralvo. Aquí vamos en camino. Ay, porfa.
0: A ver.

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Happy birthday to you. Happy birthday, mamacita hermosa. Dios te llene de bendiciones, de éxitos. Ah, hermosito, Abrahamcito hermoso. Te quiero mucho. Te quiero mucho, happy birthday. Disfruta mucho tu happy birthday y que tus papis, tu familia, tus primos, tus tíos te consientan demasiado. Baby, sígueme mandando tus audios 8180-10129. Quiero que me digas un chismecito que dijiste, loco. Sí, me encantaría ser amiga de alguien de ahí, de la bolita, como para que me cuente el chisme así de cerca, el chisme así cercano, el chisme así de viva voz, de viva fuente. De aquí, de tú y yo. ¿Qué pasó? ¿Qué pasó? ¿Qué pasó? ¿Qué pasó?

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0: hiciste daño.
1: Hágalo, hágalo.
0: Y así te extraño.
2: Ajá, ¿practicando qué, güey? ¿Vamos al Dale Mix o qué?
1: ¡Ey! ¿Vamos al Dale Mix o qué? ¿Quién va a ir al Dale Mix? ¿Quién va a ir al Dale Mix? Yo voy a ir. Y tenemos un giveaway en Instagram para que vayas a participar. Guión bajo digital, guión bajo MX. ¿A quién voy a ver en el Dale Mix para perrear hasta abajo? Con Paulo Londra, que me encanta. Con Arcángel. Con Yandel Sinfónico. Se va a poner sabroso. ¿Vamos o qué? ¿Vamos o qué? Baby, ya me voy. Te quiero mucho. Recuerda que si me extrañas me puedes. Ozuna, el negrito ojo claros. Ya me voy. Te quiero mucho y te quiero ver triunfar. Recuerda que si me llegas a extrañar o cualquier cosa, situación, pregunta, cualquier cosa, te espero en mis redes sociales, @Gwen Saavedra. Y antes de irme, quiero dejarte un mensaje bonito. Te voy a decir por qué. Te voy a decir por qué te voy a dejar un mensaje bonito. Porque ayer o antier te dejé un mensaje bonito y me mandaron un mensaje por Instagram diciéndome que justamente necesitaban escuchar algo así y que era como un golpecito de realidad. Y ¿saben qué? Creo yo que tengo una responsabilidad para con ustedes. Tengo una responsabilidad con mi micrófono y obviamente me encanta chismear, jugar con ustedes, cantar, platicar, pero también si puedo impactar en al menos una persona, es algo muy hermoso que me gustaría hacer. Y si te llega esto que te voy a decir y me lo quieres platicar o me quieres comunicar, también me encantaría. Ayer también uno de ustedes me mandó un mensaje por Instagram diciéndome, Wendy, güey, no le estaba pasando bien y estaba viendo tu live y la neta, pues me hiciste salirme un poquito de todo lo que estoy pasando, ¿no? Y ustedes, aunque no lo sepan, todos los días logran eso en mí también, que yo a veces no tengo buenos días y el simple hecho de que ustedes me acompañan todos los días en mi día a día, hay momentos en los que me han hecho salir de todo el ruido que hay en el mundo para simplemente estar aquí con ustedes conectada, y eso me encanta y lo disfruto mucho. Así que hoy este es mensaje para quien lo tenga que escuchar. Si tú dices, no, pues yo no me siento identificado, qué bueno que no te sientes identificado, pero hoy este mensaje es para alguien que lo necesite escuchar. Y baby, hoy te quiero decir que seas feliz. Literalmente ese es el mensaje de hoy. Sean felices. Nunca sabemos cuándo es el último día que vamos a estar aquí. Y creo que tanto tiempo nos la pasamos o nos desgastamos por que las cosas salgan o porque te frustras. Yo les voy a compartir algo muy personal de algo que yo vivo todos los días. Porque hay muchas personas que están aferradas a un pasado. Hay muchas personas que se frustran su presente. Pero yo en lo personal lidio todos los días o tengo una lucha constante del miedo a mi futuro. Yo todo el tiempo estoy con miedo a mi futuro. ¿Qué va a pasar? ¿Cómo me va a ir? ¿Cómo voy a lidiar? ¿Cómo va a ser mi vejez? Todo el tiempo. Pero estoy trabajando el arte del desapego y empezar a disfrutar el hoy, porque estoy tan preocupada en mi futuro que ni siquiera sé si voy a tener un futuro, ¿no? Porque yo no sé si mañana ya no voy a estar aquí y cuándo empecé a disfrutar, ¿no? Cuándo empecé a ser feliz. Entonces, hoy te invito a que seas feliz y que disfrutes las pequeñas cosas que tiene la vida y sobre todo que agradezcas, que agradezcamos todo lo que tenemos. Todos tenemos una historia. Todos hemos pasado por cosas. Aquí no hay víctimas ni victimarios. Aquí no hay gente que te ha hecho cosas. Aquí no es gente que hizo cosas. Tú eres un humano aquí que está aprendiendo a salir adelante, que está aprendiendo a cómo lidiar o cómo avanzar. Nadie nos enseñó a estar aquí y nadie nos preguntó si queríamos estar aquí, ¿no? Y al final del día, aquí estamos. Entonces, intenta agradecer. Porque a pesar de todo lo que has pasado, mira, el simple hecho de que puedas estarme escuchando es porque estás en un carro o estás en un trabajo o te estás trasladando de un lugar a otro y eso es valiosísimo porque estás viviendo cosas que otras personas quisieran estar viviendo. Tú alguien que te está observando, eres el ejemplo de la vida que alguien quisiera tener y tú probablemente a lo mejor no te detengas a valorarlo. Entonces hoy te invito a que practiquemos el agradecimiento y que hoy te detengas un poquito a lo que tú creas, baby. Si tú crees en Dios, si tú crees en el universo, si tú crees en la ciencia, si tú en lo que tú creas. Yo hoy te quiero invitar a que te detengas tantito y agradezcas por el simple hecho de lo fuerte que eres, de todo lo que has vivido, porque todos hemos vivido cosas, y que hoy te detengas a decir, hoy practico el arte de desapego y libero todo aquello que no es para mí, porque todo lo que no es para mí, entonces se tiene que ir. Y esto me hace que le abra una puerta a todo aquello que es para mí y lo recibo con los brazos abiertos. Así que agradece, baby, agradece, porque nunca sabemos cuándo va a ser el último día que vamos a estar aquí, porque nadie, ni todo el dinero, ni nada, te garantiza tu estadía en este plano, en este momento. Así que vamos a disfrutar, agradecer y amar a los nuestros y amarnos a nosotros, que es lo más importante. Te quiero mucho y te quiero escuchar mañana aquí en punto de las 10 de la mañana. Tenemos una cita, así que mañana aquí te espero y espero poder escucharte. Bye, baby, bonita noche.
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2: ¡Ah, sí, señoras y señores! Muy buenas noches, qué gusto me da saludarte en esta noche de miércoles, 8:10 p.m. Gracias por estar en Octámbulo a través de la número 1.
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2: Soy Lalo Rosas, te acompaño hasta las 10 de la noche con increíble música. 8180101029 es el WhatsApp digital. Vamos a continuar con esto de Bad Bunny. Debí tomar más fotos, estás en la número 1. Buenas noches.
3: Hola,

los amo. Gracias por estar aquí, de verdad. Para mí es bien importante que estén aquí. Cada uno de ustedes significa mucho para mí. Así que vamos para la foto, vengan para acá, métase todo el mundo, todo el corillo, vamos. Zumba.

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0: María José Respirar, y lo escuchaste aquí primero a través de Digital 102.9. 8 de la noche con 49 minutos. ¿Qué andas haciendo? ¿Qué? Dímelo.
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1: Señoras y señores, de esa manera iniciamos la segunda y última hora de Noctámbulo. En ese miércoles 12 de agosto, siendo las 9 de la noche con 5 minutos, yo soy Lalo Rosas. Te acompaño hasta las 10 de la noche en este miércoles de Ligaditas a través de la número 1.
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1: Vámonos con esto de las hash. Dos copas de más en Digital.

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8: Nuestra red de infiltrados informa que el presidente de Caintra Nuevo León, Jorge Santos Reina, mostró su beneplácito por el plan del gobierno federal de aplicar la técnica del fracking para extraer gas natural en Nuevo León, Coahuila y Tamaulipas. De concretarse el proyecto anunciado por la presidenta Claudia Sheinbaum, México y Nuevo León evitarían una crisis energética y económica gracias a la autosuficiencia, pues actualmente Estados Unidos provee el 90% del gas que consume el estado, y el 70% del que utiliza el país. Dicen los infiltrados que también convendría que Caintra pidiera a sus socios contar con capacidad de almacenamiento operativo y estratégico, para no depender totalmente del producto que llega desde los gasoductos de Texas.
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0: Con ojos marrones, 9:20 p.m. Oye, se me olvidaba decirte algo bien importante. 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

0: mientras se pueda, Manuel Turizo. A través de Digital 102.9, 9 de la noche, 38 minutos. Llega la elegancia hecha mujer, Olivia Dean So Easy. Ya sabes dónde, ¿verdad?
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0: es Aitana, Conexión Psíquica. Y lo escuchaste aquí primero, ¿eh?
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0: que no se les olvide. Que no le digan, que no le cuenten. Acá todo, todo se escucha primero. 9:51 PM, ya nos vamos. Cuídense mucho, que tengan excelente noche. Pásenla bonito, manejen con mucha precaución. Yo soy Lalo Rosas. Nos escuchamos mañana en punto de las 4 de la tarde aquí en Digital 102.9.

0: Eso es todo por hoy en Noctámbulo. Agradecemos a nuestra increíble comunidad noctámbula por sintonizar con nosotros esta noche. Mantente conectado, mantén la vibra alta y nos vemos en la próxima en digital 102.9. Hasta entonces, sigan brillando.
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5: Revista del Consumidor Radio. Un cuaderno que se deshoja la primera semana, una goma que mancha en lugar de borrar, o una pluma que deja de pintar en pleno examen. Lo que parecía un ahorro termina siendo un doble gasto para tu bolsillo. ¡Que no te pase! Quédate para saber cómo les fue a las marcas en nuestro estudio de calidad.
6: Y para que la estrategia esté completa, en nuestra sección Cuida tu Dinero, te compartimos algunas herramientas para proteger tu economía en este nuevo ciclo escolar. ¡No le cambies!
0: Revista del Consumidor.
6: Surtir la lista de útiles escolares requiere de tiempo, paciencia y sobre todo una buena planeación. Frente a un anaquel lleno de opciones, la decisión se complica. El reto no solo es encontrar el precio más bajo, sino garantizar que los útiles duren todo el ciclo escolar.
5: Para ayudarte y orientarte en estas decisiones, realizamos un estudio de calidad de algunos artículos incluidos en la lista de útiles escolares.
6: Analizamos un total de 94 productos de útiles escolares, entre bolígrafos de tinta azul, lápices de colores, cuadernos, juegos de geometría, gomas y sacapuntas.
7: El objetivo general de este estudio es verificar que los productos cumplan con su etiquetado, que cumplan en cuanto a las pruebas de seguridad, para que en el momento que lo utilicen las niñas y los niños en la escuela, sea producto seguro para ellos.
6: Para empezar, verificamos que ningún producto tuviera defectos a simple vista y que todos incluyeran su información comercial. En los cuadernos, comprobamos el número de hojas, que el papel resista el borrado sin rasgarse, que hojas y pastas no se desprendan fácilmente del arillo o cocido, y en el caso de las pastas no plastificadas, ¿qué tanto repelen el agua?
5: A los lápices de color les exigimos puntillas que soporten la presión al dibujar sin romperse. Además, evaluamos su eficiencia al iluminar, midiendo el grado de desgaste en los tonos rojos, negro y azul. En las gomas, pusimos a prueba su nivel de desgaste y su efectividad al borrar.
6: Para los juegos de geometría, comprobamos la precisión en las escalas de reglas y escuadras, la graduación exacta del transportador y el buen trazo del compás. En los sacapuntas, revisamos que no presentaran aristas filosas y que lograran una punta perfecta.
5: Y finalmente, en los bolígrafos, vigilamos que no manchen ni chorren, midiendo metro a metro cuánto rinde la tinta antes de agotarse. ¿Cuáles fueron los resultados?
6: Todos los cuadernos analizados cumplieron con su número de hojas, gramaje y no presentaron defectos. De los modelos no plastificados, el mejor evaluado al promediar todas las pruebas fue un modelo de la marca Scribe. Si prefieres cuadernos plastificados, los mejores evaluados fueron First Class, Keep, Cute, Norma y dos modelos de Scribe.
5: En los lápices de color, ninguno presentó defectos. Los que tienen las puntillas más resistentes son Cores, Mae, Norma, Vinci, además de dos modelos de Faber-Castell y dos de Staedtler.
6: En las gomas, las que menos se desgastan son Artesco, Maped, Pelican y Staedtler.
5: Para los sacapuntas, dos de Cores y uno de la marca Kum no presentan leyendas de precaución.
6: Los bolígrafos de tinta azul no presentaron defectos en sus acabados. Si quieres que la tinta te rinda al máximo, la marca Bic rompió récord al superar los 2,000 metros de escritura, mientras que Mae y Office Max apenas alcanzaron los 800 metros.
5: Finalmente, en los juegos de geometría, todos los modelos analizados presentaron algún defecto en sus acabados y ninguno logró la excelencia general.
6: Ahora bien, antes de comprar los útiles escolares, haz una pausa y revisa lo que quedó del ciclo anterior. Rescatar los materiales que siguen en buenas condiciones no solo le da un gran respiro a tu economía, sino que también ayuda a reducir el impacto ambiental.
5: En este regreso a clases, haz que su inversión saque 10.
7: Y recuerden que aquí en el Auditorio Nacional de Protección al Consumidor seguimos trabajando para ofrecerles la mejor información y verás para las y los consumidores. Para ver los resultados completos y a detalle de ese estudio de calidad, consulta la revista del consumidor, ya sea empresa o de forma digital.
3: Revista del consumidor.
6: Además de la lista de útiles, el regreso a clases trae consigo otras compras importantes, como uniformes, mochilas y libros, convirtiéndose en una de las temporadas de mayor presión para tu presupuesto.
5: Y tras los gastos de vacaciones, el reto es mayor. Sin embargo, este momento es una excelente oportunidad para hablar de finanzas en familia y practicar un consumo responsable, porque planear tus compras es la mejor forma de cuidar tu economía.
6: Te invitamos a dar el primer paso en casa. Siéntate con tus hijas e hijos a revisar los materiales del ciclo anterior. Juntos pueden identificar qué cuadernos, colores o juegos de geometría siguen en buenas condiciones para reutilizarse.
5: Al hacerlo, no solo reduces tus gastos inmediatos, también les enseñas el valor de cuidar sus cosas y los involucras en la toma de decisiones financieras y del hogar. Fomentar este hábito garantiza que los útiles duren más.
6: Cuando llegue el momento de salir a comprar, la anticipación será tu mejor aliada para evitar los sobreprecios de última hora. Compara en diferentes establecimientos y dale una oportunidad a las ferias de útiles escolares locales, donde puedes encontrar productos de gran calidad a menor costo.
5: Recuerda que la prioridad siempre será lo básico. Libros, cuadernos y uniformes van primero. Los artículos de moda pueden esperar. Ayuda a las infancias a distinguir entre lo indispensable y lo superfluo. Es una lección muy importante para su futuro financiero.
6: Ahora, si decides utilizar un crédito para cubrir estos gastos, la clave está en la responsabilidad. Evalúa si realmente lo necesitas y si cuentas con la capacidad de pago mes a mes para evitar el sobreendeudamiento.
5: Un crédito bien utilizado puede ser un gran apoyo, pero si lo usas sin planear, puede comprometer tu estabilidad. Antes de firmar, tómate el tiempo de analizar el costo anual total, conocido como CAT, así como la tasa de interés y las comisiones.
6: ¿No sabes qué opciones considerar? Los créditos personales y de nómina son una alternativa muy práctica, ya que no tienen un destino específico y los puedes usar para distintos gastos. En la modalidad de nómina, tu salario funciona como garantía, por lo que no requieres de un aval.
5: Otra opción son las tarjetas de crédito. Al ser un mecanismo de financiamiento revolvente, te permiten adquirir los productos sin tener que liquidarlos al instante. Esa línea de crédito te libera conforme realizas tus pagos, así que úsala a tu favor y haz que tu dinero rinda al máximo en este regreso a clases.
6: No lo olvides, surtir la lista de útiles escolares sin deudas te ayudará a tomar el control de tu economía familiar.
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3: En Nuevo León, el sector ganadero continúa combatiendo el problema del gusano barrenador, ya que actualmente en la entidad se registran 48 casos activos y un total de 252 acumulados. Ante esta cifra, no solamente se han visto afectados animales de ganado, sino también perros, gatos y personas. De los casos registrados, 10 corresponden a perros, 8 a gatos y 3 a personas. De acuerdo con información del Servicio Nacional de Sanidad, Inocuidad y Calidad Agroalimentaria, con el corte del 12 de agosto a nivel nacional hay 1.863 casos activos. Dentro de los primeros 5 lugares de la República Mexicana se encuentran Puebla con 163 casos, Zacatecas con 150, Veracruz con 148, Oaxaca con 127 y Chiapas con 120. En cuanto a los casos acumulados, el país registra 37.388, de acuerdo con la información publicada por Senasica. Chiapas encabeza la lista con 7.517, seguido de Oaxaca con 4.984, Veracruz con 4.639, Yucatán con 2.719 y Puebla con 2.099. Para ABC Noticias, Ashley Cerda.
2: Deportes.
4: La presidenta de México, Claudia Sheinbaum, recibió en el Palacio Nacional a algunos de los deportistas y entrenadores que conquistaron medallas en los Juegos pasados, los Centroamericanos y del Caribe en Santo Domingo. Y durante el encuentro, el director de la CONADE, Rommel Pacheco, dio a conocer que se otorgarán un premio económico por cada medalla obtenida. Esta medida representa un beneficio importante para los deportistas que tuvieron la oportunidad de competir en más de una prueba y conquistar varias preseas, como sucede en disciplinas como la natación, los clavados y la natación artística, donde los atletas pueden participar en diferentes competencias. En contraste, en deportes como el taekwondo y el boxeo, los atletas tienen derecho a competir únicamente en una prueba, por lo que solo pueden aspirar a una medalla en su respectiva categoría. Informó para ABC Deportes, Andrés Guerra.
2: Espectáculos.
5: La salida de Fede Giovanni de la Casa de los Famosos no cayó nada bien entre algunos seguidores del reality. Después de que Fede dejara la casa y Mariana Ochoa reingresara para ocupar su lugar, usuarios en redes sociales comenzaron a expresar su molestia y aseguraron que ellos no habían votado por Mariana. La situación generó dudas y comentarios sobre las dinámicas de la salida y el regreso, mientras otros fans simplemente lamentaron que Fede terminara su participación. Hasta ahora la indignación se mantiene principalmente en redes sociales, donde el tema rápidamente se convirtió en conversación entre los seguidores del programa.
6: Ale Burnes para ABC Noticias. 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

de jueves, casi entrando al fin de semana. Muy buenos días a todos. Son las 7 de la mañana con 11 minutos y a partir de este momento y hasta las 10 de la mañana los acompaña el día de hoy.

13 de agosto del 2026. Señores, como todos los días y como todas las mañanas, acompañándolos donde quiera que vayan, precaución al manejar, a todos los que llevan en el tráfico a esta hora de la mañana, buenos días a todos. Los invito para que manden su mensaje. Más adelante viene Cocolocho con la activación mañanera. Ya dijo ayer, voy a hacer la activación del mismo artista. Entonces vamos a ver de qué trae el día de hoy. No lo sabemos. Más adelante lo vamos a descubrir. Así que vayan preparando su mensaje de WhatsApp al 818-010-1029. ¡Ok! ¡Buenos días a todos! 7:12, que no se les haga tarde. A todos los que ya se preparan para salir, que ya van rumbo a la chamba, algunos a la escuela, ya están muchos regresando a la escuela. ¡Que no se les haga tarde! 818-010-1029, no es infeliz. Salúdeme, ¿cómo amaneció el día de hoy? Aunque sea de mero compromiso, güey, mero compromiso, ¿eh? ¿Cómo estás, Coco? Y hasta ahí. ¿Sabes qué? No quería mandarte nada, pero aproveché. ¿Cómo estás, muerto de hambre?

0: Buenos días, Coco. Hoy quiero felicitar al amor de mi vida que está cumpliendo años. Hola, Karina. Te amo, sí, chiquita, señor. Mamá.
1: ¡Protetas!
2: ¡Saludos! ¡Paola Karina! ¡Paola Karina! ¿Cuántos cumple Paola Karina? Joven, 33, 35. O de las que ya la hacen de bronca, arriba de 40. De 30 a 35 todavía la hacen de bronca. De 35 a 36 todavía no es más relax. A los 40 ya saben lo que quieren, güey. Ya. Y a los 50 dicen, sí, güey, están buscando la pensión.
0: 37, me gana por 3.
2: No, ya no. Ya tú eres un escuincle. No, ella ya está. Ya va de bajada, güey.
3: Hola, Coco, buenos días. Oye, voy dejando a mi esposa, ella llegando a tiempo, señor. Y yo llegando 10 minutos tarde. Y la señora dice, pues ya ni modo. Y yo, nembene. Saludos, Coco, saludos. Bonito jueves.
2: No pasa nada, hombre, usted relájese. No pasa absolutamente nada. Y no va a pasar nada. O sea,
4: Coco, bonito jueves.
2: Si se pone a pensarlo.
4: Saludos. Saludos. Que estén bien, todos.
2: Si se pone a pensarlo, no pasa absolutamente nada. Entonces, ¿qué dice la fiesta? ¿Qué puede pasar? En verdad, la gente que ahorita, a esta hora de la mañana, ya va tarde. ¿Qué puede pasar? En verdad. Analícelo, nada. Absolutamente nada.
5: ¿Qué onda, Coco? Saludos.
2: Saludos, compadre.
6: Aquí andamos, perro.
2: ¿Quién va tarde? A ver, mándeme mensaje. ¿Quién va tarde a esta hora de la mañana? ¿Quién dice? Yo ya voy bien tarde, güey. No, hombre, no valgo que eso, voy bien tarde. ¿Quién va tarde? 818-010-1029. ¿Quién va tarde a esta hora de la mañana? 818-010-1029. ¿Quién ya va así súper tarde? Que güey, entraba a las 7, ya son las 7:15. Eso sí es tarde. 5 minutos todavía, 10 todavía pasa, pero ya 15 si no te pasen de.
7: ¿Qué onda, Coco? Buenos días, muerto de hambre.
2: ¡Saludos!
8: Hola, Coco, buenos días. Nosotros vamos tarde a la clínica a los análisis.
2: Dice por acá mi comadre, qué bonito se ven los aviones, ¿eh? Mucho avión Learjet, me imagino que algunos privados en el. Saludos a toda la gente del aeropuerto del norte.
9: Buenos días, Coco, yo ya voy bien tarde, estaba a las 7 y estoy en el tráfico aquí por el bulevar aeropuerto, arrastrado.
10: Hola, Coco, buenos días. Yo entro a las 7 y apenas voy saliendo de mi casa. Llego como a las 7:40. Ni modo, como dices, no pasa nada.
2: No, si pasa, tampoco te pases de rosca. Entro a las 7, ya son las 7:40. Bueno, depende a qué te dediques. Depende a qué te dediques. ¿Qué haces y qué puesto tienes?
11: Buen día, Coco, 8. Ya voy tarde. Pero a las 7. Ya son 7:23. Ahí vamos en camino. Ánimo, saludos.
2: Me escuché bien dormido. Bien dormido que soy, mi compadre.
12: Buenos días, Cocolocho. Me llamo Eugenio. Yo.
13: ¡Y yo a la prepa!
14: ¿Qué onda, Coco? Nosotros vamos tarde. Y mi hija no se da cuenta que soy yo el que está mandando audio aquí a la radio.
2: ¡Saludos! ¡Saludos!
14: ¡Hola, Coco!

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33: Bueno, yendo por acá, payasos, pero antes de pasar con las... ¿qué es? Iba a decir las consultas. ¡No! 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
33: Rápido, ¿de qué quieren la activación mañanera? ¿De qué artista? ¿De qué artista quieren la activación mañanera? Díganme.
36: Un solo artista. Buenos días. ¿De quién? Depende de qué te dediques, justo como dices, porque yo, por ejemplo, entro a las 7:30, voy un poquito tarde, siento que voy a llegar. Y en mi trabajo, si llegamos 3 veces tarde, que es a las 7:35 es la tolerancia, ajá, nos quitan comisiones. Entonces, pues a veces esa gente, ajá, sí nos puede pegar el retardo al trabajo. Mira, saludos, pues, y saludos. Mándale saludos a Joana, que deje de estar fundiendo focos y que ya se levante.
33: Joana Vega, hello. Joana Vega, sí, cómo no, Joana Vega. Por acá dice que la activación mañanera podría ser Juan Gabriel o Kalimba. Juan Gabriel podría ser bien. A ver, ¿cómo te llamas, muchacha? La, a ver, Kalimba, para decir, ¿Kalimba o Juan Gabriel? ¿Cuál de esas? Los dos me laten, ¿eh? Me agradan los dos. Muchacha de Juan Gabriel, ¿cómo te llamas? Muchacha de Kalimba, ¿cómo te llamas? ¿Cuál estaría bien? Fíjate, Juan Gabriel y Kalimba. ¡Oh, los dos! Podría ser los dos, ¿no? Sí, ¿no? ¿Cómo te llamas, muchacha? Damaris. ¿Y la otra de Juan Gabriel? Podría ser, ¿por qué no? Juan Gabriel y Shakira. Juan Gabriel y... ¿Se hace que sí? Juan Gabriel y Shakira. ¡Vámonos! Digo, Juan Gabriel y Kalimba, imbécil. Shakira. Juan Gabriel.

0: de retardo.
1: ¡Hola!
0: Y si te pasas, te van quitando el bono.
1: Ojalá te lo quite para llegar tarde.
2: Payasito Malvibroso, buenos días. Oye, hola de... No me quiero enamorar de Kalimba, compadre.
1: ¡Saludos! ¡Juan Gabriel y Kalimba! ¡Hoy es Juan Gabriel y Kalimba! ¡Vámonos! ¡Una y una y una y una!

0: Payasito Malvibroso, buenos días.
1: Oye, pola de No Me Quiero Enamorar de Kalimba, compadre. Saludos y excelente jueves.
2: Ay, qué bonita canción de Kalimba, ¿no?
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2: Oye, es Kalimba y Juan Gabriel, Kalimba y Juan Gabriel.

0: Buen día, payasito. Ponte la farsante, porfa.
1: ¿La farsante? ¿Cuál es, güey?
2: Guarda en silencio mis pesos.
1: Juan Gabriel y Kalimba, uno y uno. No, no.
3: Buenos días, Cocolocho. Por favor, ponme la de Solo Déjate Amar de Kalimba. Esa fue mi vals en mi boda. Saludos, bonito.

0: Levántese temprano, señora.
1: Mira mi soledad.
2: Buenos días, buenos días. Ponte la de Tocando Fondo de Calimba.

0: Buenos días.
1: Buenos días.
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1: El Instituto de Control Vehicular de Nuevo León afirmó que investiga un supuesto ciberataque a sus sistemas luego de que trascendiera en redes sociales la presunta venta de bases de datos de licencias de conducir y del padrón vehicular estatal. De acuerdo con una publicación realizada por un usuario en su cuenta de X, esta acción fue atribuida al hacker conocido como Eternal, acto en el que habrían sido robadas dos bases de datos y un sistema de backup expuesto. La primera contendría alrededor de 2.4 millones de registros de licencias de conducir con información como nombre, CURP, RFC, domicilio, tipo de sangre, teléfonos y fotografías. La segunda reuniría cerca de 1.5 millones de registros de refrendos vehiculares correspondientes al periodo 2009-2024, con datos como placas, propietario, modelo del vehículo y monto pagado. La publicación asegura que las bases están a la venta y señala que las muestras compartidas como prueba corresponderían a información real. También afirma que algunas licencias de la muestra tendrían vigencia iniciada en 2026. Sin embargo, la Fiscalía Estatal dio a conocer que aún no recibe alguna denuncia por el supuesto hackeo al Instituto de Control Vehicular.
2: Creo que ya hizo una aclaración el órgano del gobierno, en el sentido que primero van a investigar ellos si realmente sucedió o no sucedió eso. Al día de hoy no tenemos una denuncia al respecto.
1: Para ABC Noticias, Ashley Cerda.
0: Información nacional.
12: Elementos del Ejército Mexicano, Fuerza Aérea y la Guardia Nacional partieron este miércoles en aviones militares rumbo a Pereira, Colombia, con las primeras 854 despensas para la población damnificada por el terremoto de 7.4 grados Richter registrado el pasado lunes. La presidenta Claudia Sheinbaum dijo que en los próximos días saldrán más despensas para el pueblo colombiano. Calcula que sean 58 toneladas de alimentos prioritarios, explicó la mandataria mexicana, que la Secretaría de Relaciones Exteriores ha mantenido contacto con el gobierno de Colombia para coordinar el apoyo que enviará a México. Asimismo, Sheinbaum Pardo señaló que la Embajada de México en Bogotá, Colombia, ha mantenido contacto con el equipo infantil de fútbol de Tijuana, que se encuentra varado en ese país por el cierre de aeropuertos. Precisó que se buscan opciones para lograr el pronto retorno de los futbolistas infantiles. Para ABC Noticias, Felipe Barrera Jaramillo, desde la Ciudad de México.
24: Deportes. El conjunto de los 76 de Filadelfia de la NBA y de LeBron James y Jaylen Brown abrirán la temporada del 26-27 el próximo 20 de octubre frente al conjunto de los Knicks de Nueva York, vigentes campeones en el Madison Square Garden. La NBA programó 3 duelos para la jornada inaugural. Knicks ante 76, el equipo de Celtics de Boston ante los Pistones de Detroit y San Antonio Spurs contra el Oklahoma City Thunder, reedición de la última final del oeste de esta liga. James debutará en casa el 22 de octubre, esto contra el conjunto de los Cavaliers de Cleveland. Informó para ABC Deportes, Andrés Guerra.
0: Espectáculos.
25: Makoto Shinkai ya prepara una nueva película y Crunchyroll se encargará de llevarla al mundo. El director de Your Name y Suzume confirmó que su próximo largometraje tendrá distribución mundial a través de Crunchyroll y Sony Picture Entertainment. Lo más interesante es que por ahora el proyecto se mantiene en secreto. Todavía no se ha revelado el título, la historia, el elenco ni la fecha de estreno. Así que los fans del anime tendrán que esperar para conocer qué nueva historia prepara uno de los directores más reconocidos de la animación japonesa.
26: Ale Burnes para ABC Noticias. 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

Mané, ¿quién está tirando así todo lo que pueda de dinero? Que, güey, ya quiero que pague ya. ¿Quién ya no trae nada? Que además, rápido, fotos de carteras, fotos de monederos, fotos de bolsos. ¿Cómo andan el

0: mucha bolsa que es, mucho monedero que es. Mira la otra con un monedero en un vaso, en un... ¡Pura morralla!
1: Buenos días, Cocolocho. Aquí ya con la madre en rastra, nos toca barbear a los compañeros para que se pichen el desayuno. Saluditos. Y sin gasolina para acabarla de tiznar.
0: Yo siempre separo los tanques de gasolina por catorcena, o sea, un viernes sí, un viernes no. Pero hoy voy a llenar mi coche y se lo voy a adelantar, güey. Todavía faltan 3 días porque se acaba la semana. Yo ando igual. Ah, pero hagas unos días en vacaciones, ¿qué tal? ¿Qué tal? ¿Cómo estás? 20 bolas traen acá, 100 pesos, 40 pesos, 2 de 20. 818-010-1029, ¿cuánto trae? ¿Cuánto trae de morralla? ¡Cuéntela!

0: va a bater a alguien? ¿Quién le va a hablar a mamá y decirle, Emma, le cago en comer al rato, ma? Qué rico es ir a comer con mamá. Y tengo años que no voy a comer con mamá, porque ya casi no cocina. Pero cuando iba con mamá, recién que me separé, o sea, que me fui de su casa, yo me fui a los 47 años de casa de mamá. Me fui a los 47 años de casa de mamá y no, comer bien rico, güey, el asadito de puerco. Era riquísimo comer con la jefa. Mañana se la vamos a dedicar a las mamás, aunque no sea el día de las madres. ¿Qué les gustaba comer que es de la jefa?
1: Vamos a hablar de ella. Yo traigo 2 pesos, güey, y una uña que me acabo de quitar, güey. Uso a veces para sacarme la comida después de comer.
2: Traigo 20 pesos, Cocolocho, en monedas de pesito. Soy millonaria.
0: 20 bolas en pura morralla, mira nada, güey. Una raya de gasolina y alcanzo a ver como 50 bolas, güey. 50 bolas en morralla.
2: Traigo 23 pesos y como 37 pesos en la tarjeta. Ambos
0: acá. Acá dice, traigo 20... No, ¿cuál 26? Punto 26 centavos en la tarjeta.
2: Tuve que sacar mi botecito de los ahorros.
0: Sí, yo tengo uno igual. Yo tengo, trato de no agarrar, pero tengo 2 cajitas que son en forma de batería. Una vez fui a comprar una batería y me dieron unas mini baterías alcancías, tengo 2. Entonces, en una meto de 5 y en otra meto de 10. Ya va a la mitad, güey, cada una va a la mitad. Pero no le quiero agarrar, güey. Ya lo junté una vez todo y junté como... En la de 10 fueron como 7 mil bolas y en la otra fueron como 5. Entonces, no quiero agarrar, güey, no quiero agarrar. Mejor pido aquí a la caja chica.
1: Cocolocho, yo le agarré a mi niño de su alcancía 40 pesos.
0: No seas infeliz, güey. No seas infeliz. A las mañanitas. No seas infeliz.
2: Yo traigo 35 pesos y voy viendo 2 pesos tirados aquí en la alfombra de mi camioneta.
0: Ponle crucita, ponle crucita.
1: El vato del crucero que anda pidiendo ese güey, ese chavo trae más lana que yo.
0: ¡8 pesos y una tachuela! No es un tornillo, una grapa. ¡8 pesos y una grapa! Una grapa. Una grapa del coche, no una grapa del... No, una grapa.
3: ¿Qué onda, Coco? No, hombre, yo nada más traigo 40 pesos y 2 niños que quieren cajita feliz. No se hace, Coco.
0: No se hace. Que nomás no se hace.
1: Traigo 27 pesos, el sensor de la gas prendido.
0: Sí, y un chorro de testigos.
4: Payacho, yo sí traigo 7 datos del güey de la grapa.
0: ¿Por qué?
4: Payacho, yo sí traigo 7 datos del güey de la grapa.
0: No entendí nada, güey. Mira, acá una cartera trae 700 bolas y morralla. 700 bolas y morralla. No, 700 de lana. Sí la va a librar.
5: Cocolocho, traigo 40 pesos y hoy cumplo 10 años de casado con mi esposa. No sé cómo lo va a hacer.
0: Pues con 40 bolas, 2 paletas payaso, güey. 4 mazapanes, ¿de qué? Mazapán tú, uno, yo. O sea, sí, pues muchas cosas con 40 bolas. No sé, unos emperador y comparten. Bueno, después de que escuché su pobreza de todos ustedes, ¿yo cuánto traigo? ¿Saben cuánto creen que traigo yo? Entra, vamos a hacer. Presté 500 bolas. ¿Cuánto creen que traigo yo? Adivínele, así rápido. O le tomo foto a mi cartera. No, ¿para qué? ¿Cuánto creen que traigo? No, yo siendo bien, fíjense, pensé que traía menos. ¿No? Traigo 3 billetillos. ¿Cuánto creen que traigo? Traigo 3 billetillos. Y pensé 500. Que así me los regresé el Gibby al rato. Pero, no, sí. ¿Cuánto creen que traigo? Díganme rápido porque voy a las consultas. Les voy a decir que vamos a hablar el día de hoy. El que la tiene, le regalo algo. Traigo 3 billetillos. No, 300 no. Dije que andaba bien, o sea, siendo bien. Pensé que andaba fregado, pero no siendo... Ando... Por lo menos de aquí a mañana ando bien. De aquí a mañana sí la libro.
6: No, 300 no. Dije que andaba bien.
5: 1,200.
0: No, tampoco, güey, no soy millonario, güey, tampoco, güey. Ya juntando lo que presté, no llego ni a 1,000, bueno, casi.
7: Tras 600 pesos, Cocolocho.
0: Traigo 600 bolas, 3 dedos, sí, exacto, traigo 600 bolas más 1,000 que presté, digo, más 500, sí, sí, le armo. La bronca es que no traigo lonche el día de hoy, voy a gastar, la bronca es que un rin de uno de mis coches está dañado, tengo que ir a repararlo, voy a gastarla, entonces ya para mañana ya no voy a traer nada. ¡Nada! ¡Nada! Así que valió cheto. Hoy en las consultas quiero que abran su corazón. Hoy vamos a hablar. ¿De qué creen que vamos a hablar el día de hoy? Hoy con esta canción de fondo quiero que ustedes abran su corazón. Hoy quiero que expresen ese amor por esa persona en especial.
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0: Esa persona que vino a rescatarlos o a rescatarlas de la soledad. Vino a rescatarlas de la ansiedad, algunos. De la monotonía, de una mala relación. Hoy quiero que usted, caste que me está escuchando, hombre o mujer que me está escuchando y que ahorita esté feliz con su relación, con su vida amorosa, y que le quiere decir algo a esa persona que llegó a su vida y miren, así, como grúa, lo agarró, lo sacó de una muy mala relación, de una muy mala racha amorosa, de una muy mala situación sentimental. Y le dio una segunda oportunidad para volver a amar. ¡Prietita! ¡Hoy en las consultas!
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0: ¡Hablaremos de esas personas!
9: ¡Sí, señor!
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0: De esas personas que vinieron a rescatarlos a ustedes. De esa relación tormentosa. De esa relación donde no los pelaban, donde no existían. De esa relación donde no valía que es usted y el otro sí. Cuando se ve que usted hacía todo por él o por ella. No lo valoraron y llegó esa persona a salvarlo. Hoy quiero que a usted que me está escuchando, le diga algo a esa persona. Abra su corazón, a lo mejor nunca se lo ha dicho. A lo mejor jamás le ha expresado lo que siente y agradecerle. Que ahora tiene una familia, que ahora es feliz y que ahora ama en verdad.

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0: está.
1: ¡Regreso con las consultas, viejosos!
0: Una de la mañana todavía.
1: No aquí está papi Juancho, papito. Papito el de King.
0: Dos de la mañana no dice que está dispuesto.
1: Chichecito de los jueves.
2: Sí, señor.

0: Oye, también hay morras que te rescatan. Hay morras que te rescatan de una mala relación. Hoy hablaremos de eso para que prepare su mensaje. Ahí está la moneda. ¡Jame el rapero! El que entendió la referencia la entendió. Jame el rapero. 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Está bien bonito el carro, yo también quiero uno. 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
15: Bueno, vámonos con las consultas presentadas por... 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
15: Por...
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19: Buenos días, Cocolocho. Lo que odio de ser godín es que este año no hubo utilidades.
20: ¿Qué onda, Cocolocho? Buenos días. Lo que odio de ser godín es que se adjudiquen lo que tú creaste y que no te den el crédito. Saludos.
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15: 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Hoy hablaremos, o más bien ustedes, abrirán su corazón para decirle a esa persona que le agradece haberla rescatado de esa soledad, de ese amor tormentoso, de ese matrimonio que tenía años que no funcionaba. De eso hablaremos el día de hoy, así que abra su corazón y dígale a esa persona, dígale, a lo mejor nunca le ha dicho, oye, gracias por esto, te amo porque ahora me haces feliz, te amo porque ya no estoy deprimida, ya no estoy triste, ya no estoy ansioso también, no padezco ese tipo de cosas. Es el momento. Ahí.
13: Yo le quiero agradecer a mi flaquito por haberme ayudado en mis cirugías, en mis cuidados, en todo lo que he hecho por mí hasta el día de hoy. Que ahorita que estoy perfectamente bien, ahí sigue, al pie del cañón. Te amo, flaquito.
15: Nombre del flaquito, digan los nombres. Si tienen así un apodito cariñoso de que el flaquito, el gordo, el pelusa, el gediondo, el pedorro, o sea, pero digan el nombre. Le va a llegar el comentario, le va a llegar. 818-010-1029. Mande su mensaje.
14: Buenos días, Cocolocho. A mí no me impulsó una pareja a salir adelante. Yo estaba embarazada, falleció mi mamá, y cuando nació mi hija me enfoqué en ella y en mí y salí adelante, gracias a Dios. Ahorita, bendito Dios, ya mi hija tiene 12 años.
15: ¡Sí, señor!
14: Somos muy felices.
17: Coco, yo le quiero agradecer a mi novia. Hace 3 años que llegó a mi vida. La verdad que venía yo de muchos conflictos personales, de malos amores, de desconfianza y todo eso. La conocí y me enamoré. Ahorita tenemos 3 años y medio juntos y tenemos una bebé preciosa de 8 meses.
15: ¡Qué bonito! ¡Qué bueno, compadre! ¡Felicidades! Permítame.

0: Yo le quiero agradecer a mi esposa Cristina, que la amo bastante. Gracias a Dios principalmente que me la puso en el camino. Y gracias también al Facebook, que por medio de esa red social la pude conocer. Y ya llevamos 16 años de casados. Saludos.
1: Qué bueno, compadre, 16 años de casado.
2: He buscado.
3: Buenos días, Coco.
1: Buenos días.
3: Hoy quiero agradecer a mi peluchito, Javier Rueda. Te amo mucho, bebé. Gracias por sacarme de esa depresión que tenía por la pérdida que tuvimos. Y te amo, te amo, te amo, te amo mucho.
4: ¿Qué onda, Coco? Yo le mando saludos a Francia, que es mi esposa. Yo me iba a casar con otra persona, ella era mi mejor amiga, y me decía, no, hombre, no te cases, no te cases, hasta que un día me dijo, pues cásate conmigo. Y le decía, no, espérate, pues si somos bien cuates, ella se sabía todas las movidas en las que yo andaba. Y pues ya, para no hacerte largo el show, nos enamoramos, ya bien enamorados, nos casamos. Pero en la boda me dice el pastor que nos casó, pues te vas a quedar tú para siempre en la soledad. Y yo dije, ay, ¿por qué me dice ese? Pues era un chistorete, porque mi esposa el segundo nombre de mi esposa es Soledad. Pues un saludo para ella, la amo mucho y gracias por sacarme de la ceguera en la que vivía.
1: Ay, papel.
5: No, el chistosito fue

0: es puro pedo, pero bueno, llégale, güey.
1: Si no es la casa de Oscar Burgos, animal.
2: Se la estaba creyendo, imbécil. Tú y tus pinches nombres raros, váyensela.
3: Andaba de infiel con la soledad. ¡Bárbaro!
4: Te hubiera sacado, pero de comediante, imbécil.
5: Por eso no quise ser yo, para nunca jetear.
6: A mí se me hace que sí está solo, el mento.
7: Estoy soledad, güey, no manches.
8: No, me compa, te has quedado solo mejor.
9: Usted se va a quedar con la soledad.
10: ¿Qué onda con el pastor y sus chistes, güey? Oye, pero a ver, compadre, analizando bien la situación, fíjate lo que dijiste: me casé con mi mejor amiga, una. Dos, me sabe todas las movidas. Aguas, porque sí, te pones a pensarlo, en algún momento esas cosas van a salir a flote. Digo, si no es tan toxicona, que la verdad lo dudo, porque todas las mujeres son por naturaleza, y también nosotros los hombres somos, nosotros somos celosos, las mujeres son tóxicas. Aguas, puede que sí, en algún momento te puedas quedar con la soledad. Aguas, aguas.
11: Buenos días, Cocolocho. El yo pastor le quiero agradecer a mi novio que cuando lo conocí tenía cara de cola, me caía bien gordo. Lo conocí en el trabajo y no
10: daba
11: ni un peso por él.
10: Decía,
11: ay no, que
10: va a estar
11: insoportable.
10: A ver, pausa, ¿cómo es tener cara de cola? Si no voy a decirte el paso. ¿Cómo es? ¿Cómo es? A ver, puedes decir, ah, mira, tiene cara de caballo, porque hay varios que tienen cara de caballo. Mira, tiene como que aplastada. Mira, tiene cara de pug. Aquí había una que tiene cara de pug. O sea, hay varias, o varios, pero cara de cola. ¿Cómo es? A ver, descríbeme, mándeme una foto. Mándame la foto del cara de cola, por favor. Yo te digo, ah, no, sí tiene cara de cola. ¿Cómo? O sea, ¿la cara normal y tiene partida? ¿O cómo tiene una cara de cola? Yo quiero saber, platícame.
12: Cocolocho, la cara de cola es con el ceño fruncido.
10: ¡Eh, güey! ¡Yo tengo el ceño fruncido! ¿Cómo es? ¿Cara de cola? ¿Cómo es?
13: Hasta todo arrugado, ¿qué? La cara de cola.
10: Mándame la foto, del cara de la que me mandó. Mándame foto. Están mandando fotos de cara a cara. Ahora no sean infelices. Mándame la foto de la cara de cola, Nelly, gordis. Mándamelo, te sigo escuchando. Te voy a escuchar todavía.
11: Buenos días, Cocolocho. Yo le quiero agradecer a mi novio que cuando lo conocí tenía cara de cola. Me caía bien gordo.
10: Ah, tenía, ya
11: lo
10: no
11: conocí
10: tiene.
11: En el trabajo y no daba ni un peso por él. Decía, ay no, qué vato tan insoportable. Y hoy en día tenemos ya 4 años juntos. La verdad es que esa cara de cola tenía mucho cariño para dar. Y me encontró, lo encontré. Nos encontramos y nos salvamos mutuamente.
10: Mándame una foto de ustedes juntos. Dicen por acá que puede ser que tenga la cara muy peluda, pues también, que hay vatos ya que son... Yo, fíjense, saludos a toda la gente que tiene mucho vello, que es peluda, que es barbón. Muchos no, muchos están barbones y pelones, otros no, son barbones y mucho cabello y todo, y pelos por todos lados, güey. Pelos en la espalda, pelos así en las paletas de la espalda, en el cuello, en la cola, todo pelos por todas. Atrás de las piernas, atrás de las rodillas, güey, pelo, güey. Pero acá dicen que puede tener cara de cola porque la foto está muy velludo. No, llámame una foto, no, no está. Pero una foto normal, sí se ve ahí. Raro, mi compadre. Más que cara de cola, creo que tiene cara de guante de box. Mándame una foto normal, gordín. Me mandas una donde ni tú sales bien ni él tampoco.
14: Oye, Cocolocho, yo creo que es una expresión, ¿no? Como decir que tenía cara de mal genio.
10: La chinga. También que estábamos hablando del cara de cola y nunca falta la ñoña y que yo siento que es una expresión, yo no creo que sea algo así. Cuando, o sea, también que es ching. Buena música, güey, ya. Hasta se apagó el monitor, güey, de donde le di a pegar a ver. O sea, yo siento que deberíamos de tener tarde en la escuela, me imaginé en la escuela ella. Maestro, yo creo que es viernes y necesitamos llevarnos tarea para no estar de ociosos el fin de semana. ¡Ay! ¡Ay! ¡Tenía que salir! ¡Ah! ¿Por qué? Y son las que terminan quedándose solteras, ¿verdad?
15: Doña Mensa.
16: Imbécil, ¿por qué no puede ser un...
17: Ay, la pinche cabana.

0: Tú, el pastor y el que andaba con Trinidad, párense la rara.
1: Hay que mandar audio a huevo.
2: Imagínate que fuera tu novia, güey. O sea, me pongo a pensar que fuera tu novia. Yo no creo que eso pase. Yo no creo que tú quieras hacer con... No, no, no. ¿Cómo que tú pides? No, por ahí tú haces. No, ¿cómo crees? No, ¿cómo crees? ¿Cómo crees, Johan? No, ¿cómo crees que me voy a andar bajando? No, así me lo imagino, güey.

0: funciona el ritmito. Ya me voy. Se me acabó el tiempo y un chorro de comerciales. ¿Con qué WhatsApp cerramos? ¿Con quién quiere? A ver, pausa la de Kalimba. Pausa, Kalimba. ¿Quién quiere en verdad? Le voy a dar chance que lo haga, micro abierto. ¿Quién quiere en verdad decirle algo a esa persona que lo rescató, como decíamos al principio de la consulta, que lo rescató de esa relación tormentosa, que lo rescató de eso que estaban viviendo, que le dio una segunda oportunidad de amar, que todo eso? ¿Quién quiere decir algo en verdad? Ya el último, con eso cerramos, para que me manden su mensaje. Y ya me mandaron otra foto del cara de cola, a ver.
1: Ay, habló la niña de los plumones.
0: Los plumones. No sé qué significa eso, ya, la niña de los plumones. Me cuenta. ¿Quién quiere? Rápido, si no ya me voy a la mención y ya me voy al chorizo. Sirve que no me retraso y luego me regañan. ¿Quién quiere decirle a esa persona lo mucho que lo ama? Porque hoy en día es feliz gracias a él o a ella. 818-010-1029. Con eso cierro. Rápido, dice yo, pues el audio, órale. O márcame. O márquenme al WhatsApp.

0: gente, qué cobardes. ¿Cómo hay hombres que les vale madre, va? ¿Cómo hay hombres que se enteran que van a ser papás? Y en lugar de que sean el hombre más feliz del mundo, que sea una motivación para trabajar, que sea una motivación para echarle ganas, no, se largan los cobardes. Los cobardes se largan. ¿Y cuántos no me están escuchando que pues no han tenido la fortuna de ser padres? Y los estúpidos estos se largan y abandonan a la muchacha. La abandonan embarazada con un chamaco, una chamaca por venir. Ven. Pero ahí están los tíos, los padrinos, ahí están. Qué bueno por tu hermano.
1: Yo le quiero dar gracias a Dios por mi madre, que siempre nos enseñó a ser fuertes, luchistas, y nunca, nunca, nunca, nunca vencer, nunca dejarnos de vencer y siempre echarle ganas y todo nos va a salir bien, nunca rendirse.
0: Cierro con este WhatsApp.
2: Copelocho, yo le quiero dar gracias a la señora Marlene, que fue la que me rescató realmente. Yo caí enfermo, yo era casado, me dieron la espalda, me dejaron, caí en una depresión muy fuerte y pues, la verdad yo ya no creía en esto. Y ella, a pesar de todo eso, me dio una segunda oportunidad de creer que todavía hay gente buena, gente que realmente sí te quiere, gente que sí te valora. Gracias a Dios me recuperé y pues soy feliz. Ella sí me supo apoyar emocionalmente. Me sacó de ese hoyo en el cual yo ya estaba pues muy, muy adentro, deprimido, enfermo, agotado ya. Perdí la esperanza en la vida, pero volví a sentir lo que es amar y que te amen, va.
0: ¡Sí, señor! ¡Ya me voy, viejos! ¡Qué bueno, compadre! ¡Qué bueno! ¡Ya me voy! ¡Que tengan bonita mañana! ¡Regreso mañana, viernes! ¡Hablaremos de las jefas! ¡Mañana, viernes! ¡Hablaremos de las mamás! ¿Qué cosas extraña de la jefa? ¿Qué le gustaría volver a tener a su jefa? La gente que no la tiene, la gente que lo tiene. Ir a comer con ella, pasear, escuchar. Bueno, mañana hablaremos de eso. Mañana va a ser un viernes algo sentimental. ¡Ya me voy! 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Sígueme en redes sociales, estoy como Oscar Vélez el Coco. Oscar Vélez el Coco, ahí se ven.

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16: 4, 5, the game before somebody else takes you out of the frame and put your name to shame. Buenos días, señores. Son las 9 de la mañana con 12 minutos. 9 de la mañana con 12. Bienvenidos en esta tercera hora de la pijama mamá.
17: Sí, señor.
16: Precaución al manejar, señores. Hace un momento estaba viendo que en la avenida Universidad un camión urbano se prendió, güey, se empezó a incendiar y pues se quemó. No sé si ya la autoridad está ahí, no sé si ya lo apagaron, no sé si ya lo movieron, no sé qué hora fue, digo, lo vi hace como media hora, pero díganme. Era de la avenida Universidad, pero no sé a qué altura, quiero pensar que era de norte a sur, toda la gente que viene bajando por la avenida Universidad, por ahí fue, entonces no sé. Platíqueme cómo está la situación. 818-010-1029. 818-010-1029. Hoy, jueves.

¿Ya lo quitaron o no lo quitaron? ¿O dónde hay tráfico? ¿Dónde hay choque? ¿Qué? Platíqueme, dígame, ayudemos a alguien el día de hoy a evitar ese tráfico. Ayudemos a alguien, sí, cómo no. Ayudemos a alguien que ni se metan para acá porque está el tráfico horrible. Le aventé 20 minutos. Mejor sáquenle la vuelta. Dígame dónde. ¡Péinese, péinese!

qué infelices son las Américas. ¿Qué hay en las Américas, compadre? Tráfico normal, ¿no? Sí, todos los que van hacia la parte sur, que vienen por el lado de Cavazos, toman el paso del nivel y se conectan para las Américas, para salir a Revolución. Siempre hay tráfico ahí, güey, siempre. Bueno, pues manejen con mucha precaución, manejen con mucho cuidado, pónganse al tiro. Y quédense conmigo hasta las 10 de la mañana en la Pijama Morning Show. ¡Buenos días a todos!

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1: Bueno, señores, antes de pasar con más a través de Digital 102.9, les tengo información importante que no pueden dejar pasar. 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
1: ¡Ya lo dijo Mamá Lucha! ¡Gracias, Mamá Lucha! 9:32. Regresamos con más, señores. Están escuchando
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Vamos a ir a más, señores. Las 9 de la mañana con 48 minutos, 27 grados la temperatura en Monterrey. Aquí están las Hantrix. Se llama Golden. Estás escuchando la pijama, mamá, mamá, morning show. ¡Échale, Rubí!

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16: Ya me voy, señores. Que tengan bonita mañana de jueves 13. Nos escuchamos en punto de la una de la

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0: Good morning por la mañana, chiquirringuis. Baby, yo soy Gwen Saavedra, soy tu copiloto favorito y te acompaño hoy a cualquiera que sea tu destino. Hasta las 12 te voy a decir guay, guay de Rito. ¿Por qué hasta las 12? Porque hoy voy a ir a Morelos y Zaragoza, Zaragoza y Morelos, porque tú me lo pediste. Tú me estuviste di y di. Wendy, queremos boletos del Dale Mix. Queremos boletos del Dale Mix. Así que te hemos escuchado. ¡Sí! Y en punto de la 1 de la tarde voy a estar con mis amigos de Viva en Morelos y Zaragoza con boletos del Dale Mix. Es bien fácil ganártelos. Solo ve, avísale a tus amigos. Ve tú, pide permiso, salte, di que te dio diarrea, lo que sea, bebé. Es este sábado, baby, este evento del Dale, Dale, Dale. Dale, don, dale. Este sábado el Dale Mix y nosotros traigo boletos para ti.
1: Buenos días, chiquirringuis.
0: Hola, chiquirringuis.
1: ¿Cómo amaneces? Feliz jueves. Espero que tengas un excelente día. Te envío un besote y un abrazo.
0: Ay, baby. Yo te mando un beso también, un abrazo también. Espero que estés teniendo un excelente jueves delicioso.
2: Hello.
0: Hola.
2: Buenos días, Wendy Saavedra. ¿Cómo estás? Buenos días. ¿Cómo amaneciste? ¿Cómo estás en este juevesito rico?
0: Bien, ¿y
2: que
0: tú?
2: Ya huele a viernes. ¿Qué ya culpa tiene el jueves de ya no ser viernes? ¿Ya qué le falta?
0: Ya.
2: Nada más un estrioncillo. Pero mira, ya falta menos, ya falta nada, ya falta un tacón de Kelly Pocket para ser viernes.
0: Me encanta.
2: Y pues nada, pasando a saludarte, que tengas un bonito jueves. Te quiero mucho, baby.
0: Te quiero más, baby, igualmente.
2: Wendy, ya estoy haciendo fila, ¿qué hora llegas?
0: Ey, llego a la una, llego a la una.
3: Buenos días, Wendy, ¿cómo estás?
0: Bien, ¿y tú?
3: Voy para el trabajo y ahorita me conecto en el tiki-tiki para seguir viéndote.
0: Ok, chiquirringuis, pues con cuidadito al trabajo, extreme precauciones y me los topo a la 1 de la tarde en el centro de Monterrey, chiquirringuis.
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0: minutos, baby. Ya estamos de regreso aquí a través de la número uno en éxitos. Good morning, baby. ¿Quién anda por ahí?
1: ¿Qué tal, Wendy? ¿Cómo estás? Buenas tardes.
0: Hola.
1: Oye, fíjate que te quiero pedir un favor.
0: A ver, pídeme lo que quieras.
1: Me gustaría que mandaras un mensaje así bien emocional, de esos emocionales, emocionalmente.
0: Ajá.
1: A todos los que andamos manejando.
0: ¿Por qué?
1: Para tener más paciencia y empatía con los demás conductores, ¿verdad? Hay muchas personas que están aprendiendo a manejar y
0: eso
1: hoy
0: sí.
1: Tomaron el valor, decidieron el día de hoy tomar el valor y salir a manejar por primera vez solos. Porque ahorita ya crucé medio Monterrey.
0: Ajá.
1: Empecé desde Santa Catarina hasta acá, hasta Country. Y ahorita todos están bien desesperados por llegar a donde tienen que llegar.
0: Es que ya está.
1: Recordándoles a las mamás con el claxon.
0: Sí.
1: Hay que recordar que nos están esperando a todos en la casa.
0: Ay, sí.
1: No hay prisa, tenemos más tiempo que vida. Si vamos tarde, hay que levantarnos más temprano. Hay que tener más empatía y valor al momento de manejar. Saludos, Wendy, gracias.
0: Oye, pues ya diste el mensaje tú y me encantó. ¿Y sabes qué? Siento que es un mensaje que hasta yo quiero recibir para tener más prudencia, para tener... ¿cuál es la palabra que estoy buscando? Pues, güey, paciencia y más paciencia. No, esa paciencia. Esa paciencia no, porque eso sí nos desespera. Pero, güey, genuinamente este mensaje es muy hermoso. Tienes razón, hay que detenernos un poquito a ser más empáticos, a pensar que a veces hay personas que, güey, a lo mejor van distraídos por alguna situación que están pasando, que es la primera vez que se animan a salir a la avenida, o mil cosas que pueden estar pasando, y ellos no tienen la culpa que tú traigas prisa, bebé. Entonces, sí, hay que intentar tener más prudencia, más paciencia. Ser más empáticos. Qué buen mensaje nos diste hoy a todos, corazón, la neta.

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7: Nuestra red de infiltrados informa que Fernando Marganzada, secretario de Desarrollo Humano de Monterrey, tuvo ayer una reunión privada en la Ciudad de México con el líder nacional del PAN, Jorge Romero Herrera. El encuentro tuvo lugar en la sede del Comité Ejecutivo Nacional Albiazul, ubicada en la Colonia del Valle, y se habló del proceso electoral que vivirá Nuevo León el próximo año, en el que PAN y PRI irán de la mano. Dicen los infiltrados que, mientras Margaín busca posicionarse ante la dirigencia nacional de su partido, sus competidores por la candidatura a la alcaldía regia, como Lorena de la Garza, le dan duro al trabajo territorial, porque saben que la pelea estará reñida.
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0: quién voy a ver en el Dale Mix? ¿Y a quién voy a ver ahorita en la Macroplaza? Porque voy a ir para allá, baby.
1: Lo que pasa es que la gente no coopera, güey. Uno quiere ser amable, pero hay unos que de plano no ayudan. Y el 70% van en el celular.
0: Sí, la neta.
1: Están en el rojo y se quedan idos en el teléfono.
0: Sí, sí, sí. Eso, en eso sí te apoyo, baby. En eso sí te apoyo.
2: ¿Cómo estás, mi buen? Dios te bendiga.
0: Hola, corazón.
2: Sí, hay que tener un poquito más de empatía para manejar con gente que realmente pues anda a la prisa y no tiene esa creatividad para decir que no nada más ellos andan estresados, sino que todos andamos estresados por querer llegar, ya sea por el cliente o ya sea para entregar paquetería, porque no nada más traemos clientes, sino que también nos usan como paquetería de plataforma.
0: Claro.
2: Un fuerte abrazo, Dios te bendiga y un saludo para todos.
0: Gracias, baby, te quiero mucho, te mando un beso. Y sí, hay que practicar la empatía, muchachos. La neta, ponernos en el lugar del otro, bebé, eso es lo importante.

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good afternoon. Ay, afternoon no, todavía no. Good morning, good morning. ¿Quién anda por ahí? Dice, hola, ¿cómo puedo ganar boletos para el Dale Mix? Bien, fácil. Hoy voy a estar a la 1:00 p.m. en Morelos y Zaragoza. Zaragoza y Morelos, ¿ok? 1:00 p.m, solo hoy. 1:00 p.m, Zaragoza y Morelos, Morelos y Zaragoza, 1:00 p.m, con boletos para el Dale Mix. Es bien fácil ganar, solo tienes que ir y ahí vamos a tener dinámicas. Vamos a tener la ruleta de la suerte, vamos a tener, está bien fácil, preguntillas de que, hey, ¿quién va a estar en el Dale Mix? ¿Qué canción canta? Y no sé qué, cosas así. Entonces, lánzate, baby, hoy 1:00 p.m, mis amigos de Viva Aerobús y Digital 109 y yo tenemos boletos para ti. Traigo boletos.

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mochis. Hay que hacer un alto en este momento. Oigan, espérense. Ya sé que les he estado di todo el día, que pues hay unas situaciones de boletos. Sí vamos a regalar los boletos, nada más que hay una situación con la ubicación. Entonces, espérennos tantito para poderles decir la ubicación en este momento. Vamos a tener unos cambios estratégicos. Yo sé que ya te he dicho durante toda una hora de que vamos a estar allá y también por redes sociales. Solo dame un break, dame un momento para poder confirmar la información que en este momento te ando brindando para que no haya situaciones, ¿ok? Porque queremos regalarte esos boletos para que no te lo pierdas del Dale Mix, pero ahorita andamos apenas detectando situaciones que nos convienen. Entonces, ahorita regreso para darte toda la información correcta del punto donde nos vamos a ubicar más adelante para que no te despegues de la número en éxito y puedas acompañarnos para irnos al Dale Mix, ¿ok, baby? Ahorita te confirmo exactamente dónde vamos a estar.

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0: ¡Es jueves, bebé! ¡Mañana pagan! Oigan, si les pagan mañana, yo les voy a decir, hoy quiero hacer una tarea. ¡Ay, loco! Me pegué a la rodilla, loco. ¡Hala, Mois! Quiero hacer una tarea con ustedes. Quiero que me digan cuánto dinero traen en su cartera un día antes de la quincena. Yo les voy a decir aquí cuánto traigo. Un día antes de la quincena, traigo... Traigo 800 pesos. Ya. O sea, que no me pase una tragedia de aquí a mañana porque traigo 800 pesos en la cartera, loco. A ver, quiero que me digan ustedes cuánto dinero traen en la cartera ahorita. ¿Cuánto traes en la cartera? Yo traigo 800. 800 pesos. Traigo menos 1,200, me dice el otro.
1: Hola, mi Wendy, ¿cómo estás?
0: Hola.
1: Muy buenos días. Pues mira, yo ahorita traigo en mi cartera, traigo uno de 50, uno de 20 y un chicle masticado.
0: ¡No!
1: ¡Ánimo! Saludos de parte de su amigo Loco Frank.
0: ¡Hola, Loco Frank! No, pues acá traen 40 pesos menos 1,200. ¡Ay, trae 5,000 varos! ¡Ah, perrillo! ¡Andas billetudo, bebé! ¡Y eso saca, invita!
2: ¿Qué onda, Wendy? ¿Cómo estás? Buenos días.
0: Hola.
2: Yo traigo
1: en mi cartera
2: como unos...
1: Traigo uno de 50,
2: como unos 2,500. Pero de esos 2,500, 2,300 tengo que pagar.
0: ¡No!
2: Pero qué bueno, voy a pagarlo y mi quincena me va a quedar libre para mí.
0: ¡Ah, Augusto! Yo traigo... Me dijeron que me equivoqué, que traigo 900. No, loco, traigo 800. A ver, 500. ¡Ah, traigo 900! ¡Traigo 900! No te compares conmigo, precioso. No traigo 800. Traigo 900. ¡Ay, bebé! 900 pesos, no te compares, no te equivoques, 800 no, 900, ya es otra cifra esa.
3: ¿Qué onda, Wendy? ¿Cómo estás?
0: ¿Hola?
3: Oye, préstame 300, ¿no? Para completar la quincena, porque yo nada más traigo 100 pesos.
0: Ahora.
3: Saludos.
0: ¿Quién presta para ir? Me debo 50 pesos, güey. Ustedes también se deben dinero a ustedes mismos. Ay, yo también me debo dinero a mí misma, güey. Yo ahorita me debo una feriezota de mis ahorros. Me debo, la neta, me debo una lanita, güey, me debo. ¿Ustedes también se piden dinero prestado? Yo también, güey, la neta, pero luego no me pago. Soy bien mala pagadora conmigo yo, güey, la neta.

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Vamos a ir a Fundidora y General Carlos Salazar. Fundidora y General Carlos es en el acceso a dos. Haz de cuenta como si fueras a un evento a Sintermex. Ahí donde está la Sintermex. La puertecita. Está entre la arena y Sintermex. Ahí vamos a estar. ¿Qué calle es esa? Ah, pues General Carlos Salazar. Vamos a estar en General Carlos Salazar y Fundidora. Fundidora y General Carlos Salazar a la 1:00 p.m. con los boletos del Dale Mix. 1:00 p.m. boletos. Ya nos vamos a las 12. Ok. A la 1 voy a estar ahí para que sepan con boletos del Dale Mix. A la 1, de 1 a 2. De 1 a 2 con boletos del Dale Mix. La ubicación nueva, Fundidora y General Carlos Salazar. Fundidora y General, como quieras, muy cerca. Fundidora y General Carlos. Mira, no hay pierde. Tú vete como si fueras para Sintermex y ahí vas a ver la unidad de digital y ahí voy a estar yo, con Viva Aerobús. A la 1, Fundidora y General Carlos Salazar, a la 1 con boletos del Dale Mix. 1, o sea, en 1:30, no, en 1:20, ¿ok? Casi enfrente del restaurante del Carlos Junior, del Carlos Chiquito, es el acceso a 2, ¿ok? Ahí nos vemos. Ahorita, 1:00 p.m. con los boletos. ¿Está bien fácil la dinámica, Sareli? ¿La ruleta de la suerte? Preguntas del Dale Mix y con eso ya ganan, ¿verdad? Bien fácil, bien fácil. La ruleta, suerte, preguntas del Dale Mix, quién va a estar, qué canciones cantan y ya. Y ustedes se pichan las burgers ahí de enfrente. Y ni más.

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0: Oigan. Cambio de ubicación. Cambio de ubicación. Cambio de ubicación. Nos vamos a ir a Fundidora entre Sintermex y La Arena. Ahí vamos a estar con los boletos de el Dale, Dale Don Dale.
1: Hello, chiquiringues.
0: Hola.
1: Good morning for las mañanas.
0: Hola, good morning por la mañana.

0: Ya.
1: En la mañana, pues ya me levanté, me puse a lavar el coche, a aspirarlo, a lavar. Me arreglé y apenas andamos saliendo. Vamos a generar billuyo. Mira, también fue el viaje.
0: Ya picó, ya picó.
2: ¿Qué onda, güey? ¿Qué onda, güey?
0: ¿Qué huele? ¿Qué cuás?
2: Yo traigo 300 pesos. Y traigo como 3,000. Pero no me los quieren aceptar, que porque son de Monopoly. Valiendo queso.
0: Oye, pues no andas mal. Yo traigo 900, loco, de aquí mañana. Y no me mandaron desayuno. Ahorita voy a comprar algo de comer. Ya con eso me fregué 400.
3: Traigo un peso con 47 centavos en mi cuenta. Y todavía debo de ir a comprar los útiles escolares.
0: ¿Cómo?
3: Pero tengo mi tarjeta de ayuda de Claudia y ahí tengo 2,500. Con eso se arma.
0: Con eso se arma, bebé.
4: Buen, preciosa, hermosa, chaparrita bonita. ¿Qué crees? A mí de esta semana que ya me pagaron, traigo para gastar 50 pesos, el desgraciado. Tú dices, ¿qué onda? Anda, vamos a comer, ok, yo pago, tú no te preocupes, preciosa.
0: Pero ya te pagaron y ya nada más te queda eso. No, hombre, precioso. Mañana pagan, pues.
5: ¿Qué onda, güey?
0: Hola.
5: Pues no, yo no traigo en la cartera, yo traigo en el carro una tele para el empeño, para aguantar para mañana. Saludos, bonito día.
0: Una tele para el empeño, dice. 150 en efectivo. Yo quiero saber cuánto traen en la cartera, en el cash, en el money. 80 pesos en la tarjeta de puntos del Oxxo, un 20 y un dólar.
6: Buenas tardes, güey. Yo traigo 10,000, pero mañana pago 12,000 de arriendas, que faltan 2,000.
0: Ah, te andas debiendo dinero. Píchame los tacos, güey. Están en 25, ni eso traigo, dicen.
7: Güey, buenos días. Yo hago algo con mi esposa. Ella me presta dinero de que, oye, ocupo 1,000 pesos, me los presta, y de que le regreso 1,100.
0: Ándale.
7: Hacemos, hace el negocio conmigo.
0: Ándale. Esos negocios a mí me gustan, ¿eh? Sí, nada más en efectivo. Quiero saber cuánto cash traes, cuánto billuyo. Que abras la cartera, ¿cuánto te sale? A mí, 900 morlacos. 900 morlaquitos, eso es lo que nos andamos manejando el día de hoy. Entonces, ¿tú qué onda? ¿Qué hubo, qué cuás? Te veo. 1 de la tarde, fundidora. Con boletos del Dale. Tengo boletos para el Dale Mix. Entonces, ahí te veo. Ahí los vidrios. Ahí te guacho. Ahí lo echamos. Ahí chismeamos.

¡Baby! Y te voy a presentar en este momento algo que te va a encantar, baby. Te voy a presentar una nueva rolita aquí en Digital 102.9. Esta rolita es de Pepe Walker con Gavito Ballesteros y se llama A la luz de la luna. Te va a encantar y obviamente la escuchas aquí en Digital 102.9. ¡Súbele!

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2: ¡Ay, mamá! Eso, ¿cuánto dinero traes en la cartera o qué? ¿Cuánto andamos trayendo? ¿Qué? Yo traigo 900 pesitos. 900 morlacos traigo yo.
3: Sí picó, pero no le gustó el camarada.
2: Sí picó,
3: no estaba chido el viaje.
2: Sí escuché, sí escuché.
4: Oye, güey.
2: Ah, espérame, güey.
3: Oye, güey, pues ¿qué vas a almorzar? ¿Qué te vas a chutar 400? Invita.
2: Un caviarcito.
4: O a mí mismo, pero yo no me pago. Prefiero beberle a los demás porque a ellos sí les pago, así como que, pues es la responsabilidad, ¿no? Pero cuando me debo a mí, no, no me pago nada. Yo traigo 3,500, güey, en la cartera. Pero debo 1,500, me quedan 2,000.
2: Ah, perrito.
4: Está bien, está bien.
2: Traes billetes, traes billetes. ¿Qué te vas a pichar? 1,500. ¿Qué te vas a pichar? Traes billetes, bebé. Yo traigo 800 y bien me fue, bebé. Bien. Ah, no. No te confundas. Traigo 900. 900 morlacos. Soporta.
5: Estoy buscando una tele. Comenta, ponle precio.
2: Hoy, el otro, el que andaba vendiendo la tele. Ya te conseguí cliente, papá. ¿Cuánto me toca de comisión o qué?
6: Buenas tardes, Wendy. Buenas tardes para todos.
2: Hola.
6: Yo traía 1,800, pero ya me gasté 1,500.
2: ¿En qué?
6: En el trámite de la licencia.
7: Buenos días.
2: No, hombre, bebé. Lo bueno que mañana pagan.
7: Gwen, me andan sobrando como 600 pesos.
2: ¿Ah, sobrados?
7: Ves, ya fuiste a ver la de Spider-Man. Unas palomitas, unos nachos, dos sodas, dos hot dogs.
2: ¿Sobrados? Bebé, pero a mí me gusta ir al VIP, bebé, la verdad. Si no, mejor lo veo en mi casa, la neta. Y no es por sangrona, pero mira, yo traigo 900. Yo pago las entradas y tú pagas la comida, que es lo más caro. ¿Sí o qué?
8: ¿Qué onda, güey? Yo traigo 70 pesos y 60 dólares. Yo soy de la creencia que si traes dólares te rinde más el dinero dentro de la cartera, así que nunca me los gasto, nunca voy, nunca compro más, nomás traigo esos 60 de hace 3 años.
2: ¿De cómo? ¿Cómo? ¿Cómo le haces? ¿Cómo le haces, loco? ¿Cómo le haces? ¿Cómo le haces? ¡Oh, loco!
9: ¡Wendolín!
2: ¡Mande!
9: Oye, con decirte que eché 80 pesos de gasolina.
2: No.
9: Así andamos. Pero
2: 80
9: bueno,
2: pesos.
9: Es más lo que andamos que lo que no andamos. ¡Ánimo!
2: ¡Ánimo!
9: Oye, Wendy.
2: Mande.
9: Si yo ando pobre, ¿cómo andará Gabito Ballesteros?
2: ¿Cómo andará?
9: ¿Cuánto tendrá en su carterota?
2: Yo no creo que Gabito Ballesteros traiga dinero en la cartera, la verdad.

0: se presenta Los Infiltrados.
1: Nuestra red de infiltrados informa que Mariana Rodríguez denunció el martes que un ejército de bots aprovechó la negligencia de Meta para revisar acusaciones y le suspendieron las publicaciones en su página de Facebook con 2.7 millones de seguidores y políticos de todos los colores han señalado que la guerra sucia ya empezó. Dicen los infiltrados que, ante tanto aviso de la tormenta digital que viene para la elección del 2027, estarán ya preparados en el Instituto Estatal Electoral y de Participación Ciudadana de Nuevo León, que preside Beatriz Adriana Camacho. La próxima semana se realizará en Nuevo León el foro regional para analizar si debe permitirse o no el uso de teléfonos y de redes sociales en las escuelas. Quizá deberían también organizar uno para establecer con claridad reglas y castigos y evitar la guerra sucia electoral.
0: ABC presentó Los Infiltrados.
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4: Hola, baby. Oigan, ya me voy para Fundidora, ¿ok? Ahí los veo en Fundidora. Ya me voy. Ah, ¿quieren que les haga live desde Fundidora? ¿Eso quieren? Sí les hago, sin problema. ¡Vámonos a Fundidora con boletos del Dale! ¡Dale, don, dale! ¡Que no agache, gana, agache! ¡Vámonos! Que aquí espantan. Fundidora. Sobre Fundidora. Sí, la verdad, sí. Sobre Fundidora. Entre Sintermex y la Arena Monterrey. Hay una gasolinera enfrente de la... Güey, mira, no hay pierde. Ahí está la Digitruck. Ahí la vas a ver. Fundidora. Pasando Sintermex. Ahí vamos a estar con boletos del Dale Mix. Me preguntan. Gwendoline. ¿Cuáles son las dinámicas? Take it easy. Están bien fáciles. Si ya has participado con nosotros, ya sabes que está bien fácil. Te voy a decir por qué. Exacto. Donde escuches a la morra gritando en el micrófono, ahí. Te voy a decir por qué. Porque tenemos una ruleta, que es la ruleta digital. Y en la ruleta va, y ahí dice la ruleta, pregunta, ya ganaste automáticamente, sigue participando y cosas así. Le das a la ruleta lo que te salga, si es una pregunta, las preguntas están bien fáciles. ¿Quiénes van a estar? ¿Qué edición? Preguntas de Viva Aerobús, porque es nuestro patrocinador. ¿De dónde es Viva? ¿Cuál es el eslogan? ¿Cómo se llamaba la canción de Viva del Mundial? ¿A dónde viajas con Viva? Cosas así, bien fáciles, bien sencillas. Que, güey, pues si una marca te está regalando boletos, pues me explicó. Entonces, ahorita te veo, chiquiringuis de la vida del amor. Ya me voy para allá, en este instante, en este right now. Pues sí, ok. A la 1 p.m. en Fundidora, pasando Sintermex. Ahí los veo, allá los veo.
5: Está bueno. Yo ahorita traigo...
4: ¿Cuánto traes?
5: 800 en la cartera.
4: Ah, te gano.
5: Pero tengo que ir a sacar dinero del banco porque mañana me voy de vacaciones a la playita 3 días.
4: ¡Jepe! Todo el fin de semana.
5: Ya se compraron los útiles, ya todo, así que ya nada más a pasarla bien un ratito. Ya el lunes regresamos a la friega otra vez.
4: GPI. Wendy, si voy a Fundidora, ¿te tomas una foto conmigo? ¿De qué hablas, loco? Me tomo 20, me tomo 40, me tomo 50. Cobro 20 pesos como la Lupita TikTok. Bye, chiquirrongo. Te quiero mucho. Ahorita te veo ahí en Fundidora, ¿ok?

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Así que vamos para la foto, vengan para acá, métase todo el mundo, todo el corillo, vamos. Zumba.

0: seguimos rompiendo.
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2: Un trabajo coordinado entre fuerzas estatales y federales logró la desarticulación de una banda relacionada con delitos de secuestro y extorsión en China, Nuevo León. En el operativo fueron detenidos dos hombres, quienes ya contaban con su respectiva orden de aprehensión. La Fiscalía General de Justicia de Nuevo León detalló que los masculinos, quienes estarían relacionados con esta banda, son vinculados con al menos tres eventos delictivos de características

0: similares. Estas acciones derivan de una investigación iniciada por un evento criminal ocurrido el 9 de junio de 2026, en donde varias personas fueron privadas de su libertad en las inmediaciones de la comunidad La Ceja, en este mismo municipio. En la desarticulación de este grupo delictivo participaron elementos de la Fiscalía Antisecuestros y de la Agencia Estatal de Investigaciones, en coordinación con Fuerza Civil, Secretaría de Defensa y la Guardia Nacional. De acuerdo con las investigaciones, los detenidos, cuyas identidades no han sido reveladas, exigieron un pago a cambio de liberar a las víctimas secuestradas. La temperatura actual en el centro de Monterrey es de 35 grados. Mi nombre es Hannah Malavear.
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2: La presidenta Claudia Sheinbaum rechazó la exigencia del Partido Acción Nacional de que en las conferencias mañaneras que ofrece en Palacio Nacional se abra un espacio para la réplica de ciudadanos y políticos, tal y como se pide a los medios de comunicación en las iniciativas del gobierno para defender el derecho de las audiencias. Claudia Sheinbaum manifestó:
3: el ejercicio de la mañanera es un ejercicio de información y de debate público, de debate de ideas y de acciones y de información permanente de lo que hace el gobierno. Y vamos a seguir con las mañaneras, y vamos a seguir con el debate público, y vamos a seguir con el derecho de réplica, porque sí hay mucha noticia falsa. Y todos pueden hacer el mismo ejercicio. Tiene su chiste sostener todos los días una conferencia de prensa.
2: Para ABC Noticias, Felipe Barrera Jaramillo desde la Ciudad de México.
4: Deportes. Monterrey llegó a 6 puntos, pero tras los triunfos, las victorias de León y Toluca, se quedó como quinto lugar en espera de una derrota de Cruz Azul contra Chicago Fire o una goleada de Austin al América que le permitan acceder a cuartos de final por el criterio de la diferencia de goles. Por su parte, Tigres, como ya se había anunciado, necesitaba que Albiazules y Escarlatas no sumaran 3 puntos, pero sus victorias los dejan como séptimos de la tabla de equipos mexicanos en esta Leagues Cup, que se acerca prácticamente a su segunda etapa. Informó para ABC Deportes Andrés Guerra.
1: Espectáculos.
5: Verónica Castro preocupó a sus seguidores luego de aparecer en la graduación de su hijo Cristian Castro utilizando un tanque de oxígeno. La actriz acudió a la ceremonia para acompañarlo en este importante logro y, aunque llegó con apoyo para respirar, posteriormente se reportó que comenzó a sentirse mal durante el evento. A pesar del momento, Verónica quiso estar presente para celebrar a su hijo, quien a sus 51 años terminó la preparatoria y ahora busca continuar con sus estudios universitarios. Hasta el momento no se han dado a conocer mayores detalles sobre el estado de salud de la actriz.
6: Ale Burnes para ABC Noticias. 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
1: Amigos de Digital 102.9, good afternoon. Como les mencioné, bueno, me vine para acá, para Fundidora. El día de hoy vamos a tener boletos para un evento increíble que se va a llevar a cabo este fin de semana. Vamos a estar en el Yale Mix, gracias a nuestros amigos de Viva Aerobús, baby. Hoy nos vinimos al centro de... Bueno, no es el centro de Monterrey, cerquita del centro de Monterrey. Estamos en Fundidora, justamente sobre Fundidora. Estamos en el acceso 2 de Fundidora. ¿Te acuerdas dónde...? Una gente se brincó acá el portón. Aquí, merengue, estamos. Mira, no hay pierde. Es por donde está el tío Carlos Jr. Estamos aquí a media cuadrita del Carlos Jr. con la unidad de Digital. Y hoy es bien fácil participar con nosotros en el Yale. Para boletos del Yale Mix, baby. Hasta las 2 de la tarde nos vamos a encontrar el día de hoy para que vengas. La dinámica es súper fácil, es súper sencilla. Solo vente con nosotros. Asómate ahí a Live, Dani, si quieres también. Aquí estamos el día de hoy en Fundidora. No hay pierde. Es bien fácil el acceso. Mira, es más, cuando vienes a conciertos a la Arena Monterrey, ya ves que hay una entrada aquí en el acceso E2 de la Arena. Bueno, nosotros estamos antes. Aquí vas a ver la unidad, entonces no hay pierde, la neta, de que tú no sepas dónde estamos ubicados. Hasta las 2 de la tarde ya vamos a comenzar. De hecho, traemos varios boletos. Traigo varios boletos para ti. Y son muy buenos boletitos. Claro, pues nos vamos a ir a ver a Arcángel. Al guapísimo bebé, chiquito baby, Paulo Londra, que no se ha presentado, la neta. Y también, o sea, en el último que se presentó fue un evento. Ah, aquí estuvo en un concierto, pero ya tiene ratito de eso. Y también vamos a ver a el muchacho Yandel en Sinfónico, güey. Todo que ver, la neta, lo que sabe acá. A Ryan Castro, a Ozuna, el ojito, el negrito ojo claro, que ya tenía rato que no venía también. Lo vi la última vez en un... Bebé, va a estar bueno. Mira, este Dale Mix es 30 y más. Y a mí me encanta, la neta, porque toda la raza que es de mi gene le va a encantar perrear hasta el subsuelo como se perreaba antes, no como ahora el puro tiqui tiqui titi. No. Perrear hasta el subsuelo en este Dale Mix este sábado. Y Digital y Viva traen boletos para ti. Así que aquí te espero, bebé, hasta las 2 de la tarde para que vengas y participes con Digital y Viva. Y obviamente conmigo, tu servilleta que sí sabe perrear. Vamos a seguir con más a través de la número 1 en éxitos. Yo soy Gwen Saavedra. Aquí te espero. No te vayas.

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1: Participar. Ya estamos de regreso, baby, a través de la número uno en éxitos. Y justo, véngase para acá, muchachón. Estamos participando para ganarnos los boletos del Yale Mix, este evento increíble que se va a llevar a cabo este Sabbath Drink. Y obviamente Viva Aerobús es nuestro patrocinador oficial y que trae boletos para ti. De hecho, traemos boletos increíbles de más o menos. No, es que no te quiero decir cuántos, pero sí traemos muchos boletos. Sí traemos muchos boletos, pero también algo que sí quiero que sepas es que dentro de esos boletos tenemos Meet and Greet, baby. Así es, Viva se anda luciendo y me dijo, Wendy, no nada más quiero llevarlos al Dale Mix, también quiero que se vayan al Meet and Greet para que puedan disfrutar una experiencia increíble, obviamente de la mano de Digital 102.9. Y Viva, Viva, los consentidos, los más regiomontanos. Y justo nos encontramos con...
2: Luis,
1: ¿a quién quieres ir a ver tú?
2: A Ozuna, Arcángel, a Paulo Londra y Manuel Turiz.
1: ¡A todos! Oye, Luis, ¿cómo te enteraste de la dinámica?
2: Voy a comprar boletos ahorita y me salió en Instagram de Viva Aerobús que iban a estar aquí presentes.
1: ¡Me encanta! Pues dale, mucho éxito. Tenemos la ruleta digital, así que vamos a ver. Ándale, Luis anda bien confiado que va a ganar y que no sé qué. A ver. ¡Ay, hasta le da la espalda y todo! Vamos a ver. Vamos a ver, vamos a ver. Mira, lo siento, eso se le llama vanidad, por egocéntrico. Muchachos, pues bueno, como les mencioné, acá vamos a estar en este punto hasta las 2 de la tarde. Todavía tienes media hora para lanzarte, porque Viva Digital 109 y tu servilleta trae boletos para ti para irnos al Yale Mix 2026. Así que lánzate, aquí te espero.
0: Dos.

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1: Amigos de Digital 102.9, ya estamos de regreso aquí a través de la número 1 en éxitos. Y hoy estoy bien emocionada porque nuestros amigos de Viva nos mandaron a una activación acá a Fundidora, justamente afuera de, pues, Fundidora, sí, el acceso 2, para regalar boletos para el Dale Mix, baby. 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Seguimos con más a través de la número 1 en éxitos. No te vayas.
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2: Mira, Chan, sube un poquito ahí el micrófono. Le tengo que decir un par de cosas que ella no quiere escuchar.

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2: Arrancamos, señores, la segunda parte de la Hora de la Papa con un servidor. Después de la transmisión especial que tuvimos desde la calle con Wendy, bueno, pues ya estamos acá con ustedes. Aquí estuvimos, de hecho, desde la una de la tarde, aquí estamos con todos ustedes. Bueno, señores, los acompaño hasta las 3. Hoy jueves, ya prácticamente entrando el fin de semana, caluroso, 36 grados. ¡Vaya que hace calor! Sí, está haciendo mucho calor, mucho calor. Se siente feo, ¿eh? Está feito, feito. Bueno, pues hidrátese bien. Si no tiene que andar en la calle, no salga. ¿A qué va a la calle? ¿A qué va? Como diría mamá, ¿a qué vas, hombre? ¿A qué vas a solearte? ¿A qué vas a solearte? Oh, es que está feo, ¿eh? 35 grados es lo que marca, obviamente, el termómetro. Pero la sensación térmica está de la chingada. Está feo, güey. Bueno, pues entonces traten de hidratarse y si no tienen a qué salir, pues mejor no salgan. Quédense en su casa, a gusto, tirando flojera, dormidos. Hagan algo, descanse. A la gente que no descansa, que de pronto el trabajo así lo trae para arriba y para abajo, descanse. En verdad, traten de tirar flojerilla, a gusto, para que no se malvibre. Descansar no es lo mismo dormir y descansar, ¿eh? No es lo mismo. Bueno, para que lo tome en cuenta, si se puede, claro. Hay gente que, a ver, yo todos los días duermo 4 horas, 5. Ayer dormí 3 horas y media. Dormí casi a las 2 de la mañana y me levanté a las 5 y media. O sea, imagínense, o sea, realmente a veces se entiende que no siempre se puede dormir. O sea, por más que uno quiere, no puedes dormir. O sea, por más que dice, voy a dormirme temprano, güey, no puedes. Y más que uno es papá. Cuando ya eres padre de familia y dices, güey, tengo que hacer esto, recoger aquello y ya. Ayer me preguntaban, ¿no llegas a tu casa y te duermes? Me decían a mí. Le digo, no, güey. O sea, yo llego a mi casa y llego haciendo cosas o con mis hijos, o por ejemplo el coche, que hoy amaneció ponchado, tengo que llevarlo a parchar. Creo que trae un rin dañado, entonces tengo que llevar el rin a que lo reparen, porque mañana se va a ocupar el coche. Entonces, no, ya cuando acuerdo ya son las 6, 7, preparas ahí la cena, sacas la basura, lo que puedas ayudar. Ya armas la noche, recuerdas, ya son las 9, te metes a bañar, ya son las 10 y media, ves un rato la tele, porque llegas a ver poquita tele, y ya cuando acuerdas ya son las 12 de la medianoche, y güey, ya me duermo, pero no tienes nada, es un despapalle. Un despapalle total. 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

Alejandro Sanz a través de la número uno, señores. Están escuchando Digital 102.9. Es la hora de la papa con un servidor. En esta tarde del día de hoy, ya jueves 13. Jueves 13 de agosto. Se está yendo muy rápido el año, ¿eh? La verdad, digo, típico, suena muy trilladón, pero la verdad se está yendo rapidísimo. Rapidísimo el año 2026. Bueno, señores, hoy los invito para que manden su mensaje al 818-010-1029. 818-010-1029 para que me manden su mensaje en esta tarde del día de hoy, jueves. No más. 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Y todos los que ahí quieren participar, y bueno, ahí está. Y síganos, porque no solamente en Instagram, TikTok, Facebook y demás. ¿Ok? 2:31. Precaución, hoy está raro el día, está haciendo aire aquí en el centro. No sé cómo está el tema de la contaminación, yo siento que está horrible. Ya se extraña en esos días cuando fue el mundial, ¿no? Según el Water Channel, es aceptable la condición del aire, que es muy similar a la del día de ayer. Y bueno, pues los grupos de personas sensibles deben de considerar reducir las actividades físicas vigorosas al aire libre. Partículas MP10 son lo suficiente pequeñas para inhalar y suelen prevenir construcciones, polen o el polvo agrícola. Bueno, en pocas palabras, está aceptable. Estamos entre el verde y el amarillo, tirándole ya naranja. Verde, amarillo y naranja. No, estamos más de amarillo y naranja. Verde no, verde, estamos muy lejos del verde. Y bueno, no hay pronóstico de lluvia por lo pronto, lo que resta de la semana, ni la próxima. Así que va a ser calor, calor, calor. Vamos, y nomás regresamos, señores. Ay, nomás, aquí está el papito de Ricky Martin. Bueno, también. Pero este es Carlito Rivera. Qué guapo hombre, ¿no? Nunca se han puesto a pensar como caballeros. Decir, qué guapo es Carlos Rivera, güey. Además canta increíble y es noble. Y tiene un pecho.

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0: Son las 2 de la tarde con 46 minutos, señores. Están escuchando La Hora de la Papa con un servidor, el Coco Joe. ¡Atención! 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
3: Que tengan bonita tarde del día de hoy. ¡Vamos!
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3: Se van a quedar con más a través de la número uno. Regreso mañana en punto de las 7 de la mañana en la Pijama Morning Show. Bye bye a todos.

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4: Patricio Pato Zambrano ha mantenido silencio ante los medios de comunicación desde que comenzó el proceso judicial relacionado con el despojo de un inmueble en Apodaca, caso en el que integrantes de su equipo de trabajo fueron sentenciados a más de 3 años de prisión.

0: Desde junio de este año, el equipo de ABC Noticias ha intentado obtener una postura del emecista mediante llamadas telefónicas y mensajes, principalmente después de la detención de su asesor jurídico, Jorge Cavazos, ocurrida el pasado 28 de mayo. Sin embargo, hasta el momento no ha respondido. Zambrano fue buscado nuevamente tras la sentencia de Cavazos y otra mujer identificada como Adriana, quienes recibieron 3 años y 4 meses de cárcel por despojo del inmueble, pero el ex candidato a la alcaldía de Monterrey tampoco fijó una postura. El fiscal general de justicia de Nuevo León, Javier Flores, señaló previamente que Zambrano había rendido una declaración en contra de su equipo jurídico y de otra mujer llamada Dominga, quien aseguraba ser propietaria de dicha vivienda ubicada en el fraccionamiento San Javier, en Apodaca. Pese a ello, de nuevo Zambrano optó por no pronunciarse públicamente sobre el caso. La temperatura actual en el centro de Monterrey es de 36 grados. Mi nombre es Hanna Malabear.
1: Información nacional.
2: La Secretaría de Relaciones Exteriores informó que un avión de la Secretaría de la Defensa Nacional repatrió este jueves a 36 mexicanos que se encontraban en condiciones de vulnerabilidad en la ciudad de Pereira, Colombia. Esto tras las afectaciones del terremoto de 7.4 grados Richter que sacudió a Colombia el pasado lunes. El canciller Roberto Velasco indicó que los 36 connacionales trasladados a México forman parte del equipo de fútbol infantil Pumas Baja de Tijuana, Baja California. El mismo canciller dijo que esta repatriación obedece a instrucciones de la presidenta Claudia Sheinbaum, quien ha dicho que la máxima prioridad de la política exterior es proteger a los connacionales en el exterior. Asimismo, mencionó el canciller que la Embajada de México en Colombia continúa desplegando distintas acciones de asistencia consular y contacto permanente con los compatriotas que aún se encuentran en ese país para facilitar su salida. Para ABC Noticias, Felipe Barrera Jaramillo desde la Ciudad de México.
3: Deportes. Los partidos para hoy dentro de esta Leagues Cup de fase de grupos será el de Filadelfia ante Santos, 5 de la tarde, Nueva York ante el conjunto de Necaxa, Austin frente al América y Cruz Azul se estará midiendo al Chicago Fire. Tijuana y Portland cerrarán la jornada de esta, la última etapa, que es la fase de grupos de Leagues Cup, para entrar ya en la siguiente etapa donde se buscarán 3 boletos para la próxima Conca Champions. Informó para ABC Deportes, Andrés Guerra.
1: Espectáculos.
4: Nicole Kidman recordó uno de los capítulos más mediáticos de su vida. Su matrimonio con Tom Cruise. La actriz contó que cuando decidió casarse con él a los 22 años, algunas personas le advirtieron que la relación podría afectar su carrera. Sin embargo, Nicole aseguró que en ese momento estaba profundamente enamorada y que no le importaban las críticas. Con el paso de los años, reconoció que llegó a ser identificada principalmente como la esposa de Tom Cruise, pero dejó claro que no se arrepiente de haber tomado aquella decisión.
0: Ale Burnes para ABC Noticias. 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
1: Nuestra red de infiltrados informa que donde no han parado los ajustes y reajustes de personal es en el municipio de Santa Catarina, luego de que el alcalde morenista Jesús Nava anunciara nuevos nombramientos de colaboradores que ya incluso tomaron protesta. Se renovaron la secretaría, la dirección general, la dirección operativa y la dirección de participación de deportes. También la Secretaría de Bienestar Animal, el encargado de despacho de la Secretaría de Salud, la Coordinación de Gestión Social y dos direcciones de salud. Otras áreas con cambios fueron vinculación social, parques y jardines y enlace normativo. Dicen los infiltrados que el diputado del PAN, Miguel Ángel García Lechuga, ya busca a los despedidos para ver si arma una nueva protesta como la del año pasado, cuando se manifestaron por la baja de unos 2.000 empleados que reclamaban su liquidación.
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0: ¿Cómo estamos? Buenas tardes. Señoras y señores, muy buenas tardes, qué gusto me da saludarlos a esta hora de la tarde, siendo las 4:05:36, asquerosos grados centígrados, al centro de la ciudad de Monterrey. Esto es el relax de la número uno.
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0: My name is Lalo Rosas y te acompaño hasta las 6 en este jueves, casi viernes. Así que espero, por favor, que a pesar de que haga un calorón de la chis, estemos, pero mira, felices, de muy buen humor, tranquilos, tranquilas. Y si no tienes clima, pues, ¿qué te digo, hijito? O sea, si no tienes clima, pues, ni modo, aguántese, no pasa nada. Y para todos los amargados y amargadas que me están escuchando, y Team Calor, que no se pierdan las bellas costumbres, por favor. Oye, mientras ustedes se comunican conmigo al 8180101029, quiero darte el empujoncito de nada más y nada menos que
2: 1500.
0: ¡Vámonos, pues!

0: Gente aburrida. Gente que ande con su carota por el calor. No. Hoy no quiero gente malhumorada. Quiero gente, pero mira, que tenga la actitud al 100. Al 100. Si no andas al 100 y nada más andas tirando mala vibra, rumba a la calle, güey. Aquí no. Rúmbale para allá. Vámonos. Ahí te va el empujoncito de
1: 1500.
0: Quiero que por favor te llegue al Cora. Hay algo que, bueno, de lo que casi nunca hablamos. La manera en la que nos hablamos cuando nadie nos está escuchando. Porque podemos recibir palabras bonitas de todo el mundo, pero si por dentro vivimos diciéndonos que no podemos, que no somos suficientes, que todo nos sale mal, a ti malvibroso que me está escuchando, porque sé que eres bien malvibroso, ¿eh? Sé que tú solito te andas tirando y eso no está bien. ¿Cómo esperamos sentirnos bien con nuestra propia vida? Y no, esto no significa ignorar los problemas o repetir que todo está perfecto cuando no lo está. Significa aprender a no convertir un mal momento en una sentencia. A veces no necesitamos cambiar nuestra vida completa. A veces necesitamos cambiar esa conversación que tenemos con nosotros mismos. Así que si hoy, antes de exigirte más, antes de compararte, antes de decirte que no puedes, háblate bonito. Háblate bonito. No porque la vida sea fácil, mi rey, mi reina, sino porque ya es suficientemente difícil como para que tú también estés en tu contra, ¿ok? Así que por favor, no te hables mal. No seas duro contigo mismo o contigo misma. Y mejor escucha a Lalo Rosas a través de la número uno.
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0: Hoy es jueves de Millennial en español, güey. 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
0: A ver si se acuerdan de este rolón. Es nada más para los que nos truenan las rodillas. Se vale cantarla todo pulmón. Buenas tardes.

0: Escuchando esas canciones ya me siento como cuando nuestro tío, cuando hablábamos mal de Caifanes, ¿te acuerdas? ¿Tú qué vas a saber de música, chamajo? Chamaco menso. Coco Valiente, qué hermosa canción, me encanta. 4:12 p.m. Vamos a saludarlos al 81-80-10-1029. Buenas tardes, hola, hola.
1: Lalo.
0: ¿Qué?
1: Lalo.
0: ¿Qué, güey?
1: Lalo.
0: ¿Qué, güey?
1: Mándale un saludo a mi amigo Chava, porfa, que no quiere trabajar.
0: ¡Eh, Chava! ¡Eh! ¡Va a jalar, güey! Despierto, Chava, son las 4, no manches, ya, güey. Levántate, pues. Un saludo para Chava, que nos está escuchando. Hola, buenas tardes.
2: Tienes mucha razón, gordo.
0: ¿Qué,
2: buenas
0: bebé?
2: Buenas tardes.
0: ¿Cómo estás?
2: ¿Qué? No, la verdad, tú tienes mucha razón, gordo. A veces nos exigimos demasiado.
0: ¿Ves?
2: Y no nos echamos ni porras, ni ¿ves? Nos decimos nada.
0: Te estoy diciembre.
2: Solo nos exigimos, exigimos, exigimos.
0: Claro.
2: Y a ver qué Dios, qué nos depara el destino.
0: Claro.
2: Pero sí, como dices, hay que echarnos florecitas de vez en cuando.
0: Exacto, exacto.
2: También no somos unas máquinas.
0: No, güey.
2: Robóticas o máquinas de guerra que nomás estamos para chambear.
0: Exactamente.
2: O para exigirnos de más. Saludos, gordo.
0: Saludos, mi rey. Fuerte abrazo. Oye, sí, es que una cosa es ser máquinas del chambeo y otra cosa es hacernos trabajar como unas máquinas de chambeo. Oh. Ahí te va. No somos un robot, güey. Merecemos descansar también. Merecemos hablarnos bonitos. En la mañana despertarnos. Neta, Lalo, qué hermoso amaneciste, güey. Ven a más. Ven a más cómo te ves bien sexy con esos lentes. ¡Hola!
3: Ese es mi cabecita de capibara.
0: ¿Qué onda, Camil?
3: ¿Qué onda, cabecita bujía?
0: ¿Qué onda, güey?
3: ¿Qué onda,
0: güey?
3: Siempre dices puros factos. Chelalo, te pasas de lanza. Pero sí, cierto. Hay que hablarnos bonitos siempre.
0: ¿Verdad que sí?
3: Aunque somos unos perplejos, para no decir con la P, que no valemos. No, hasta que nos llamamos la fregada, hombre, para no decir que nos llamamos la H.
0: Exacto.
3: Aparte el calorón también. Exacto. Provoca enojos inoportunos.
0: ¿Verdad que sí?
3: Que, ay, no. Che calor, que
0: frustraciones.
3: No, cuídense, mi cabrón, que andamos.
0: Cuídate, gracias, gracias. Hola, hola.
4: Yo por eso, se llega el sábado.
0: Exacto.
4: Unas chevecitas bien merecidas. Tranqui en la casa, musiquita. Ya.
0: ¡Qué rico! ¿Y luego?
4: Ese es mi premio.
0: No, pues qué chido. Está chido, está padre. Y es que eso debes hacer, descansar cuando llega el fin de semana. 4:14 p.m. Lalo Rosas contigo hasta las 6:00.

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0: ¿Ya listos o qué para el tema del día de hoy? El tema del día de hoy. El tema como talía. A ver. Hola.
1: ¿Qué onda, chiquitín hermoso?
0: ¿Qué onda, bebé? ¿Cómo estás? ¿Todo bien?
1: Ya, prometo no decir nada sobre el vecino.
0: ¿Sabes qué?
1: Oye, qué gacho está el calor, compadre.
0: Sí, ¿verdad, compadre?
1: Está. Es que no se derrite, ¿cómo?
0: Tú eres de los güeyes que va a comer en la hora de, ¿cómo se dice? En su trabajo, en su hora de comida, pero va y se echa una... ¿Verdad que sí? Así te escuchas, compadre, de verdad. O sea... Oye, ahí les va. 4:28 p.m. Hoy quiero que me digan a través del 8180101029. ¿Cuál es? Escucha bien. ¿Cuál es tu satisfacción de señor o de señora favorita? Lalo, ¿a qué te refieres con satisfacción? Oh. Ahí te va una súper sencilla y que a mí en lo personal me gusta. Cuando vas a un centro comercial que sabes perfectamente que es fin de semana y por ende, pues está llenísimo. Oh. Y encuentras estacionamiento, compadre, en la mera entrada literal del centro comercial, porque sabes que tus piernas ya no te dan para caminar mucho. Te sientes bien chido. Esa es una gran satisfacción de señor o de señora. ¿Qué otro tipo de satisfacción? Por ejemplo, si tienes, no sé, vives con tu familia, casa propia o en tu depa, lo que tú quieras, y sabes perfectamente que todos los recibos están pagados y vas en orden. Ese tipo de satisfacciones de señor o de señora. Quiero que me digas a través del 8180101029. No sé, tal vez eres de las personas que les gusta mucho tener el tanque lleno del carro. Del carro. Ese también es una satisfacción de señor, pero mira, bien común. ¿Cuál es el tuyo? 8180101029. Lalo, mi satisfacción de señor o de señora favorita es...

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0: de 40 minutos, 37 grados centígrados. Ya estamos de regreso en el relax de la número uno. Oye, bueno, pues hoy a través del WhatsApp digital 8180101029, yo te pregunté cuál es esa satisfacción de señor o de señora que es tu favorita. Y no me digas como cuál, porque hay muchísimas. Ya te dije por ahí unas varias. O sea, una de mis favoritas es cuando uno se va a un centro comercial, al supermercado en fin de semana, donde sabes que hay mucha gente. Oh. Y encuentras estacionamiento ahí en la mera entrada, compadre, o cerquita. ¡Qué chulada! ¡Qué chula, qué hermoso! Dice por acá Lalo, tener la casa limpia y sin trastes sucios. Oh. Ándale, esa es muy buena satisfacción de señor o de señora. ¡Es brutal! ¡Hola!
1: ¡Lalo!
0: ¡Qué macho!
1: ¡Satisfacción de señora!
0: ¡Échale!
1: Lanzarme al jale.
0: Lanzarte al jale.
1: Y que en el Laredo.
0: Simón.
1: En la carretera Laredo no haya ningún choque. ¡Qué satisfacción tan más sabrosa es esa!
0: ¡Qué bonito! Es cuando Monterrey no tiene tráfico, güey. Su área metropolitana está limpia. Ese también puede ser una satisfacción de señor o de señora, ¿estás de acuerdo? Una compra que hayas hecho, algo que te emocione comprar, que ya no sean, por ejemplo, videojuegos o cosas así por el estilo. Por ejemplo, cuando lavas el carro y no llueve, güey. Eso es una satisfacción de señor también bien chida.
2: ¡Lalo!
0: ¿Qué macho?
2: ¡Lalo!
0: ¿Qué, güey?
2: ¡Lalo!
0: ¿Qué?
2: Oye, compadre, hey. Yo tengo dos satisfacciones que me pasaron esta semana.
0: Ajijo.
2: La primera, échale, es cuando llega...
0: ¿Quién?
2: Un servicio de paquetería y te grita... que sabes qué paquete va a llegar.
0: Simón.
2: Lo abres y es una herramienta nueva, compadre. No hayas ni en qué usarlo, compadre.
0: No, pero hasta es herramienta, güey.
2: Inventas que se descompuso algo
0: para usarlo, claro.
2: Y la otra es que cuando llego a mi casa, me echo un baño.
0: Simón.
2: Después del trabajo.
0: Ajá.
2: Salgo al porche, en la mecedora, y me aviento una cervecita, compadre. Que tenga buena tarde, mi Lalo.
0: Eso de la herramienta es tan real, güey. Te emociona mucho la caja en donde viene la herramienta. Dices tú, no manches, ya las hacen muy, muy fuertes. Ya las hacen muy resistentes. Qué bonito. Es ese tipo de compras también de señor, una herramienta, un sartén, güey. Algo para tu casa que la haga ver bonito. ¡Qué chido! ¡Hola!
3: Buenas tardes, mi gordo, mi rey hermoso.
0: ¿Qué
3: mi satisfacción
0: bonito
3: de señor favorita?
0: Échale.
3: Es escucharte en las tardes, mi rey, y en las noches.
0: ¡Ay, qué bonito!
3: ¡Te amo, gordo! ¡Excelente día, papá!
0: Yo más, mi rey, abrazo. 4:43 p.m. Dime, por favor, a través del 8180101029, ¿cuál es esa satisfacción de señor que es tu favorita?

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0: Estamos de regreso. 36 grados centígrados. Órale, qué calor, qué asco. Qué asco de calorón. Pero bueno, a través del WhatsApp digital 8180101029, yo quiero que me platiques, por favor, ¿cuál es esa satisfacción? Escucha bien. Satisfacción de señor o de señora favorito. Te voy a dar chance de que si tú tienes alguna, no sé, rutina, que ya nos llegues a tu casa o que te encante mucho hacer, la compartas sin ningún problema. Que digas, Lalo, ¿sabes qué? Es muy de señor, es muy de señora, pero pues la neta, a mí me encanta, me gusta mucho, me gusta mucho. ¿Cuál es esa satisfacción que te da? No sé, hacer algún pago, que todos los recibos estén en orden, que vayas, ¿cómo se dice? Bien con las cuentas. 8180101029. ¡Hola!
1: Deja tú el estacionamiento, Lalo.
0: ¿Qué?
1: Que vayas pasando toda, con toda tu despensa a las cajas y vaya abriendo una caja nueva.
0: ¿Qué?
1: No, hombre, se enfila en la caja. Eso es una satisfacción.
0: Tienes mucha razón. Qué bonito se siente. Qué hermoso se siente. Hacer fila en el supermercado. Hay mucha fila en esa caja y de repente ver que al ladito se está abriendo una nueva y eres el primero que gana, güey. Ahí vas, ahí vas. Si te toca el carrito que tiene como que una llanta tuerta, pues bueno, ya tú. Pues ni modo. Pero qué bonita satisfacción.
2: Lalo.
0: ¡Hola! ¡Ey!
2: ¡Lalo!
0: ¿Qué, güey?
2: ¡Lalo!
0: ¿Qué?
2: Oye, Lalo, satisfacción de señor.
0: Échale.
2: Que llega la quincena.
0: ¿Y luego?
2: Checas la cuenta y ves que ya te depositaron. ¡Ay, papá!
0: ¡Ay, papaya de Celaya! ¡Qué bonito! ¡Hola!
3: Compadre, satisfacción es...
0: ¿Cuál?
3: Cuando llegan las edecanes a mi negocio y se ponen a...
0: ¡No, no, no, no, no, no, no, no, no, no, no, no, no, no, no, no, no, no, no, no, no, no, no seas así, ingrato, por favor. Diosito de mi vida, qué enfermo. 4:57 p.m. Dime por favor, ¿cuál es esa satisfacción de señor o de señora que es tu favorito?

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0: Señoras y señores, ya estamos en la segunda y última hora del relax, en la número uno.
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0: Soy Lalo Rosas, contigo hasta las 6 de la tarde. Ya son las 5 con 4 minutos, 36 grados centígrados al centro de la ciudad de Monterrey. Antes de seguir con sus audios, porque hoy pregunté acerca de la satisfacción. ¿Cuál es esa satisfacción de señor o de señora que es tu favorito? Antes de seguir con este tema, ¿verdad? Y obviamente pasar sus audios, quiero hacer un aviso a la comunidad Servicio Social, por favor, para que pongamos mucha atención. Se solicitan donadores de sangre para José Juan Figueroa García, Banzuan Banco de Sangre y Unidad de Aféresis Monterrey, Avenida Lerdo de Tejada, número 535, Interior 237, esto en la Colonia Centro, en San Nicolás de los Garza. Por favor, a las personas que gusten y puedan ir de lunes a viernes de 8:20 de la mañana a 12 del mediodía y de lunes a viernes de 4 a 7:20 de la tarde. Los requisitos, pues edad de 18 a 65 años, pesar más de 50 kilogramos, presentar identificación oficial, credencial de elector, pasaporte, cartilla o licencia, tener ayuno de 4 horas y no más de 10 horas, no haberte tatuado o tener perforaciones en las últimas 12 meses, no haber sido donador remunerado, no tener prácticas sexuales de riesgo, no promiscuos, etcétera. O sea, esos son algunos de los requisitos. Entonces, por favor, a las personas que nos están escuchando y que puedan hacer esta gran labor del Servicio Social, se solicitan donadores de sangre para José Juan Figueroa García, Banzuan Banco de Sangre y Unidad de Aféresis Monterrey. Repito la ubicación: Avenida Lerdo de Tejada, número 535, Interior 237, Colonia Centro, en San Nicolás de los Garza. Ok, dicho esto, vámonos entonces con los audios a través del 81 80 10 102 9. ¿Cuál es esa satisfacción de señor o de señora que es tu favorito? Hola, hola, buenas tardes.
2: Aló.
0: ¿Qué pecho?
2: Lalo.
0: ¿Qué pasó, bebé?
2: De vacaciones, Lalo.
0: Ya regresé.
2: Extrañé, muñeco.
0: Ya regresé, muñecote. ¿Qué pecho?
2: ¿Qué pasa, mi Lalo? Mi locutor number one.
0: Eso.
2: Comparito,
0: ¿qué onda, güey?
2: Un abrazo, un saludo. No te había llamado, no te había contactado.
0: Oh.
2: Ya sabe. Huevecitos, abrazo de tamal con la carnita de...
0: ¡Cállese! ¡Ándale, opine!
2: Pues, comparito.
0: ¿Qué pecho?
2: Yo estoy satisfecho. Porque le lleno el tanque a mi morrita.
0: Ah, qué caray.
2: 10 añitos menos que yo.
0: Ah, hijo.
2: Chidito.
0: Qué bueno.
2: Te dejo, mi Lalo. Un abrazo, compadre, que andabas echándole vergazos.
0: Es bonito cuando a tu esposa, tu señora que tiene carro, le llenas el tanque. Claro. Esa es una gran satisfacción. Que con tu dinero le llenes el tanque de gasolina. ¿Cómo no? Buenas tardes.
3: Quitarse las botas, bro. Después del trabajo. Y ya echarse un baño. A gusto.
0: Agustín Lara dijo aquel. Ándale. Ese tipo de satisfacciones de señor o de señora estoy buscando. Esas que dicen, Lalo, pues son mínimas, pero pues la neta uno lo disfruta mucho. Satisfacción de señor o de señor favorita. Hola, hola, buenas tardes.
4: Lalito, buenas tardes.
0: Buenas tardes.
4: Cuando entra uno al baño y sale satisfecho con esa respiración de ahogo.
0: Hola.
5: Terminar la semana de jale y echarte una cervecita y quedarte viendo al infinito.
0: Así nomás, compadre. Viendo hacia el techo, pensando cosas. Qué bonito. Hola, hola, buenas tardes. ¿Quién anda por allá?
6: ¿Qué onda, Lalito? ¿Cómo estás?
0: Hola, hola, buenas tardes.
6: Oye, lo que a mí más me gusta,
0: échale,
6: y me da satisfacción,
0: échale,
6: es cuando se termina la limpieza en la casa.
0: Simón.
6: Está la cocherita limpia,
0: ajá,
6: la alberquita para los niños y una carnita asada. Y convivencia familiar. Saludos, Lalo.
0: Qué bonito, satisfacción. ¡Eso no, menso! Ni siquiera lo voy a leer. Hola, buenas tardes. ¿Qué pasó?
7: Fíjate que una satisfacción de señora.
0: Ajá.
7: Es cuando llego a mi casa después de trabajar y haber estado todo el día afuera. Llego a mi cuarto, prendo el clima. Literalmente recojo lo que nada más dejé así de que he tirado por la mañana, cama tendida y todo. Pronto la ropa que voy a usar para dormir. Ya he prendido el clima, el pisito bien frío. me acuesto antes de meterme a bañar, pero me acuesto en el piso para estirar la espalda. Oh my God, qué cosa más deliciosa.
0: Qué rico, qué rico. Ándale, a eso me refiero, qué bonito. 5:09 p.m. Dime por favor, ¿cuál es esa satisfacción de señor o de señora? ¿Qué es tu favorita? 81 80 10 102 9.

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5: Nuestra red de infiltrados informa que Fernando Marganzada, secretario de Desarrollo Humano de Monterrey, tuvo ayer una reunión privada en la Ciudad de México con el líder nacional del PAN, Jorge Romero Herrera. El encuentro tuvo lugar en la sede del Comité Ejecutivo Nacional Albiazul, ubicada en la Colonia del Valle, y se habló del proceso electoral que vivirá Nuevo León el próximo año, en el que PAN y PRI irán de la mano. Dicen los infiltrados que, mientras Margaín busca posicionarse ante la dirigencia nacional de su partido, sus competidores por la candidatura a la alcaldía regia, como Lorena de la Garza, le dan duro al trabajo territorial porque saben que la pelea estará reñida.
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0: Angel Blue, mujer letal, a través de Digital 102.9, 5 de la tarde, 24 minutos. 8180101029 es el WhatsApp digital. Hoy estamos platicando acerca de cuál es esa satisfacción de señor o de señora que es tu favorita. Me han dicho muchas y yo concuerdo con ustedes. ¡Hola!
1: Muy de señora. Échale. Es llegar a la casa y quitarte el brasier.
0: Sí, a canijo, sí. Sí. Enfrente el marido mejor, dijo el otro. Espérate. ¡Hola!
2: Que no se dé cuenta mi novia que tengo esposa. Es una satisfacción que no sepa.
3: Yo llegar a la casa.
0: Simón.
3: Que mi esposa tenga el clima prendido del cuarto.
0: Ah, cómo no.
3: Me quite los calcetines y me rasque donde estaba ligado el calcetín en la pierna.
0: Me asusté un poquito cuando dijiste que me rasque, pero qué bueno que dijiste en el calcetín. ¡Hola!
4: Satisfacción de señora.
0: ¡Échale!
4: Cuando le pongo las sábanas limpias a la cama.
0: ¡Ah, cómo no! Esa satisfacción de meter a lavar o sacar y que huela bien delicioso. Que se deje impregnado el olor. Le dices a tu esposa o a que tengas ahí contigo, tu hermano, quien sea, le echas una olidita y dices, mira, este es el Suavitel que me gusta. Porque así deja. Y ahí se empiezan las conversaciones de cuál es el mejor jabón y todo el rollo. ¡Hola!
5: ¡Lalo!
0: ¿Qué macho?
5: ¡Lalo!
0: ¡Eh, güey!
5: ¡Lalo!
0: ¿Qué, menso? ¿Qué?
5: Oye, Lalo, mi satisfacción.
0: Échale.
5: El señor que más me encanta es que llega el fin de semana, sí, abre la aplicación del banco.
0: Ajá.
5: Veas la tarjeta de débito con saldo a favor. Y luego veas las de crédito y estaré en cero pesos.
6: Y siempre te lo...
0: Nadie nunca. Nadie nunca. Yo tengo puros, ¿cómo se dice? Pago para no generar intereses, ya estoy harto. ¡Hola!
7: Hola, Lalo, buenas tardes.
0: Hola, ¿cómo estás? Buenas tardes.
7: Oye, satisfacción de señora.
0: Échale.
7: Es limpiar la casa, que quede oliendo a pinol. El trapito de la cocina dobladito, ya limpio y desinfectado en la tarja de la cocina.
0: ¿Cómo, ñoño?
7: Un bañito fresco.
0: Un regaderazo.
7: Echarte cremita así que huela rico. Cuarto con clima, Netflix, unas tostaditas y un cocón.
0: Qué rico, ya se me antojó. Yo. No. Buenísimo. Hola.
2: Ese dato te dijo de todo, menos lo del tema. Qué bárbaro, de seguro es de Team Calor. Está muy satisfecho porque te echó flores. Satisfecho.
8: ¿Qué ha habido, mi Lalo?
0: ¿Qué ha habido? ¿Cómo estás,
8: de señor?
0: Échale,
8: échale. Es llegar a tu casa, hacer qué hacer, trapear descalzo y recostarte en el piso.
0: ¡Trapear descalzo! ¡Qué satisfacción de señor! ¡Qué rico! 5 de la tarde con 27 minutos. Hola, ¿cómo estás? Yo soy Lalo Rosas, contigo hasta las 6. Hoy, a través del 8180-10, dime, 8180-10-1029, dime, por favor, ¿cuál es esa satisfacción de señor o de señora que es tu favorita?

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0: 40 minutos. Soda Pop de los Saya Boys a través de Digital 102-981-8010. 102.9 es el WhatsApp digital. Hoy te estoy preguntando, dime por favor, ¿cuál es esa satisfacción de señor o de señora que es tu favorita? Hello.
1: Lalo,
0: Lalo.
1: Hey,
0: hey,
1: hey. Buenas tardes, Lalo.
0: Buenas tardes.
1: Lalo. Buenas tardes.
0: ¿Qué, güey?
1: Oye, Lalo, ¿sabes cuál es mi satisfacción?
2: 1500.
1: De adulto, de señor.
0: Dímelo.
1: Es poder comer lo que a mí me dé la gana. Poder comer, poder desayunar, poder cenar lo que yo realmente quiera. Porque cuando estás huerco es lo que te den.
0: Exacto.
1: Cuando estás grande, adulto, es lo que tú,
0: lo que sea,
1: tú quieras comer.
0: Pues sí, güey.
1: Te lo comes.
0: Ah, hijo. El problema es que después o antes de tienes que darte el shot de Riopan. Es el problema. El problemita.
3: Lalo.
0: ¿Qué pacho?
3: Lalo, buenas tardes.
0: Buenas tardes, ¿cómo estás?
3: Satisfacción de señor. Pues no sé si sea, güey, pero.
0: Échale.
3: Meter las manos abajo de la almohada, güey, que está bien fresquecito. Eso, güey. No, me toca madre.
0: Esa sensación de literalmente acostarte en tu cama y que esté fresquita, y además el combo de que la almohada también lo esté, güey. Es una satisfacción de señor increíble. ¡Hola!
4: Oye, Lalo, esa que dice que quitarse el brasier, pues nada más que sea donde haya alfombra, porque no va a estar muy frío el piso y se re.
0: ¡Cállate! ¡Hola!
5: Lalo, satisfacción escuchar la voz de la chava que la del carrito del súper. Saludos.
0: Saludos, mi rey, abrazo. Hola, hola, buenas tardes.
6: Buenas tardes, Galito.
0: Buenas
6: ¿cómo
0: tardes,
6: estás,
0: cómo estamos, pana?
6: Yo digo que la satisfacción más grande que puede tener toda persona adulta es llegar a su casa y que salgan sus terremoticos corriendo con felicidad a abrazarte.
0: Qué bonito.
6: Y además va a preguntar, ¿qué me trajiste?
0: Qué bonito, qué bonito. 5:42, ya casi nos vamos. Mándame tu audio al 81 80 10 102 102 9 y dime por favor, ¿cuál es esa satisfacción de señor o de señora que es tu favorita? Llega una de mis canciones neta favoritas del momento, es Elena Rose y Manuel Turizo, se llama La Semana, a través de la número 1 Digital 102.9.

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0: 7:53, ya casi nos despedimos, ya casi nos vamos, no sin antes escuchar los últimos audios, pero antes de escucharlos voy a recordar el servicio a la comunidad, el servicio social, mejor dicho, que comenté al principio, para que por favor, si hay personas que nos puedan apoyar, se los agradeceremos mucho. Se solicitan donadores de sangre para José Juan Figueroa García, Bansuam, Banco de Sangre y Unidad de Aféresis Monterrey, Avenida Lerdo de Tejada, número 535, Interior 237, Colonia Centro, en San Nicolás. De lunes a viernes de 8:20 de la mañana a 12 del mediodía y de lunes a viernes de 4 a 7:20 de la tarde. Las citas al teléfono 818-3523-577. Va de nuevo, 818-3523-577. Si nos pueden apoyar, se los agradeceríamos mucho. Ok, va de nuevo, se solicitan donadores de sangre para José Juan Figueroa García, Bansuam, Banco de Sangre y Unidad de Aféresis Monterrey, Avenida Lerdo de Tejada, número 535, Interior 237, en la Colonia Centro, en San Nicolás. Dicho esto, vámonos entonces con los audios. Hola, hola.
1: ¿Qué ha habido, Lalo?
0: ¿Qué ha habido?
1: Oye, hey. Para mí una satisfacción de señor.
0: Échale.
1: No sé si ya la dijeron, pero
0: ¿cuál?
1: Es ver crecer o ver brotar una hoja de mi planta. O sea, una que tenga un brote nuevo, así, una hoja nueva. No, hombre, es una satisfacción de que a huevo está creciendo. Saludos,
0: Lalo. Ya uno llega a cierta edad donde sí te gustan las plantas y esas cosas, qué bonito. Hola, buenas tardes.
2: Lalo, dijo un camarada, lo más satisfactorio
0: ¿qué?
2: Del día es cuando ya te vas a ir a echar un vallenato, un chaquirón y a dormir. ¡Ay, chiquito!
0: Echar un vallenato, sí. Buenas tardes.
3: Hola, Lalo, buenas tardes.
0: ¿Cómo estás? Buenas tardes.
3: Una satisfacción de señora es que te hayas pasado limpiando la casa toda la mañana.
0: ¿Cómo no?
3: Y luego ya te metes a bañar y está todo limpio y te puedes acostar en tu camita a gusto, Agustín, todo limpiecito en la casa.
0: Agustín Lara. Saludos. Agustín Lara, con la satisfacción de que todo está limpio, de que nada ni nadie te puede, ¿cómo se dice?, asustar, ni nada ni nadie te puede incomodar. Eso está bonito.
4: Hola,
0: ¿qué pacho?
4: Una satisfacción de señor. Simón. Voy llegando. Espérame, voy llegando.
0: Échale.
4: Es llegar a la tarde.
0: Simón.
4: Una mecedora, la sombra y un caguamón. ¡A huevo que sí! ¡Ánimo!
0: ¡Ánimo, padrino!
5: ¡Gordito!
0: ¡Qué pacho!
5: ¿A dónde está?
0: Aquí está.
5: ¿Dónde está?
0: Aquí está.
4: Élalo. ¡Hey! Fíjate que una satisfacción mía propia de mí.
0: Simón.
4: De don.
0: Simón.
4: Bueno, no un de don, no.
0: No. ¡Provecho!
4: De don señor.
0: Simón.
4: Es, a pesar de que vivo solo,
0: ajá,
4: tengo mi casa rechinando de limpia.
0: Chida.
4: Y los tendederos llenos, papá. Los tendederos llenos, mientras no se venga el agua, porque si no...
0: Mira.
4: Pero sí, mantener mi casa limpia, qué bien bonito, ordenada, como si hubiera una doña en la casa, pero no. Se lo debo todo a mí. A mí que me gusta hacer todo. No sé por qué estoy solo, pero...
0: Qué chido.
4: Mejor así.
0: Qué bonito. Qué bonito.
4: Saludos, gordo.
0: Saludos, papito. Abrazo. Buenas tardes. Hola.
6: Hey, gordo.
0: Hey.
6: Satisfacción de adulto.
0: Échale.
6: Comerte un elote sin mancharte la playera. Ay, no más.
0: Están tirando puros factos, güey. Me encanta. Hola.
7: ¿Qué ha habido, Lelito?
0: ¿Qué abismo, qué?
7: Una satisfacción de señores.
0: Échale.
7: Irse a la tienda sin los niños. No, hombre, cállate. Esos 5 minutos los aprovecha uno.
0: Ya nos vamos, pues. Se quedan con buen saber. Regreso a las 8 de la noche en Octámbulo Paranormal.

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2: En 2018, rentar un departamento en Monterrey costaba alrededor de 2,300 pesos más que el salario promedio de un trabajador en Nuevo León. Hoy, esa diferencia creció a casi 3,800 pesos. La renta de un departamento de referencia ya no solo iguala un sueldo mensual completo, lo rebasa. La renta de un departamento de dos recámaras pasó de 14,969 a 25,527 pesos mensuales entre noviembre de 2018 y mayo de 2026, un incremento de 70% según el índice de venta y renta de inmuebles 24. San Nicolás de los Garza registró el mayor incremento de la zona metropolitana, con la renta subiendo de 12,974 a 17,104 pesos mensuales, un alza de 32%. Le siguen Apodaca, Guadalupe, Monterrey y Santa Catarina. La temperatura actual en el centro de Monterrey es de 36 grados. Mi nombre es Hanna Malabear.
0: Información nacional.
3: Con el número de visitantes extranjeros que tuvo México durante el Mundial FIFA 2026, se consolidó como uno de los 10 países más atractivos para el turismo internacional, manifestó la secretaria del ramo, Josefina Rodríguez Zamora. Explicó que de enero a junio, México recibió a 51 millones de visitantes extranjeros, quienes dejaron una derrama económica de más de 18 mil millones de dólares.
4: Alcanzamos un balance en la derrama económica, más de 18,780 millones de dólares, lo que es ligeramente un aumento del 0.5%, pero no disminuimos, al contrario, vamos también de manera ascendente a pesar de la inflación que está viviendo Estados Unidos, del encarecimiento de los vuelos, sobre todo de larga distancia.
3: Para ABC Noticias, Felipe Barrera Jaramillo desde la Ciudad de México.
0: Deportes.
5: Hernán Elizondo continuará como director técnico interino de Tigres y será el encargado de dirigir al equipo ante el conjunto del Atlas, mientras la directiva felina mantiene la búsqueda del sustituto de Guido Pizarro. El técnico estará en el banquillo este sábado cuando los auriazules visiten al Atlas del Estadio Jalisco, lo que será ya la jornada 4 de esta apertura. La permanencia de Elizondo se extiende más de lo previsto, ya que inicialmente, tras la renuncia de Pizarro el pasado 28 de julio, se había establecido que tomaría el equipo para el duelo contra Querétaro y la primera fase de la Leagues Cup, situación en la que ya para esas fechas se supondría que habría técnico para el conjunto felino, pero sigue sin haber humo blanco en el banquillo de técnico de la Autónoma de Nuevo León. Informó para ABC Deportes Andrés Guerra.
0: Espectáculos.
6: Sigue la tensión en la casa de los famosos México. Aldo Rendón protagonizó un momento incómodo con Mariana Ochoa tras su regreso al reality. Durante una conversación, Aldo le reclamó que no se quejara por su situación dentro de la casa, recordándole que ella ya había salido anteriormente del programa. El comentario provocó una discusión entre ambos y volvió a encender la polémica alrededor del regreso de Mariana. El momento